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El Nuevo Sol 95, el líder en variedad y diversión en Orlando. Yo soy Henry Escobar, el Panda, y en 15 minutos te contaré una muy buena noticia que Don Omar tiene para Orlando.

0: se está pronosticando un verano extremadamente caluroso, alcanzando los 95 grados.
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0: 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Yo soy el Panda y te cuento que Don Omar tiene una muy buena noticia para Orlando, como agradecimiento por ser la primera ciudad en tener sold out en su gira. Así que Orlando, prepárate porque el próximo 14 de marzo será la segunda fecha del tour The Last King en nuestra ciudad.
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Bendiciones y que todo esto se mejore. Venezuela, estamos contigo. 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
1: El nuevo Sol 95, el líder en variedad y diversión en Orlando. Yo soy el Panda y quiero saludar a todos los que nos escuchan en el centro de la Florida y también fuera del país por la aplicación La Música. Recuerda que tenemos contacto directo. Déjame tu mensaje en el 407-465-9595. En 20 minutos los estaré revisando.

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0: El Nuevo Sol 95, el líder en variedad y diversión en Orlando. Yo soy el Panda y vamos a revisar los mensajes que nos han dejado en el 407-465-9595. Hola, ¿cómo estás?
1: Y aquí estamos. Mi nombre es Javier León, escuchando la 95.3. Envío un saludo a toda esa gente buena de Venezuela, en especial a mi esposa, y aquí estamos con el Panda, ya tú sabes.
0: Javier, como siempre, estamos acompañándolos. Muchas gracias por tu sintonía.
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El nuevo Sol 95, el líder en variedad y diversión en Orlando. Feliz domingo para todos, muchas gracias por la sintonía. Yo soy el Panda, contigo hasta ahora. Y recuerda, mañana a partir de las 5 de la mañana, el despelote con Rocky, Burbu y el Gigante.

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Bendiciones y que todo esto se mejore. 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

0: El nuevo Sol 95, el líder en variedad y diversión en Orlando. Y este panda ya te está preparando lo próximo. Música del maestro Juan Luis Guerra, también Shakira y el Conejo Malo también viene bajando por ahí. Este último me lo encargó Jenny Colón, quien nos escucha mientras hace el lift. Muchas gracias por estar ahí.
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El nuevo Sol 95, el líder en variedad y diversión en Orlando. Yo soy el Panda. Contigo los domingos, muchas gracias por la sintonía. Y si mañana estás con perecita o tienes guayabito de este fin de semana, pues tranquilos, porque a las 11 de la mañana llega el Mezclu Alex Sensation con el lunes de recuperación total. Pilas pues.

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0: Vamos bien rico, bebecita.
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0: 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Y también te quiero contar que esta semana estaremos en la calle, no solamente entregando regalos, sino también recogiendo ayudas para Venezuela. 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

El nuevo Sol 95, el líder en variedad y diversión en Orlando. Yo soy el Panda y en 20 minutos te cuento el clima que va a hacer mañana. Para que estés preparado y arranque la semana con toda. El amor.

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0: El Nuevo Sol 95, el líder en variedad y diversión en Orlando. Yo soy el Panda, con el pronóstico del clima para mañana, para que te prepares. Alista el paraguas, este verano trae unos aguaceros tremendos. Pilas pues, porque tendremos una máxima de 94, una mínima de 76 y habrá un 76% de probabilidad de lluvia.
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El nuevo Sol 95, el líder en variedad y diversión en Orlando. Feliz domingo para todos. Muchas gracias por la sintonía. Yo soy el Panda, contigo hasta ahora. Y recuerda, mañana a partir de las 5 de la mañana, el despelote.

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0: La temperatura está a más de 95 grados.
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0: Tú sabes que estaba curioso que Bad Bunny se haya llevado una pareja de baristas para que les haga café allá en España.
1: Boricuas.
0: Bad Bunny los conoció cuando terminó de votar en Puerto Rico en las elecciones. Se fue a este lugar que se llama Café Comunión, en un barrio ahí en Santurce. Okay. Y conoce a esta pareja. Estamos hablando de Abner Roldán y Carla Lee Quiñones. Que ellos las pasaron feo porque ellos estaban a punto de abrir el Café Comunión y vino el huracán María y les destruyó toda la propiedad. Entonces,
2: y a rayos.
0: Ellos cogieron y como no tenían, ¿verdad?, un lugar para servir su café, uh-huh. Por las mañanas preparaban el café y se iban frente a donde ellos vivían, por allí cerca, y vendían el café.
1: Y ellos eran un verdadero oasis, porque para ese tiempo, uh-huh, tú encontrar un buen café así, tan fácil.
0: Exacto. Pues imposible, ellos lo vendían, lo regalaban o aceptaban donaciones, que era para beneficio de construir el lugar, ¿verdad? Okay. ¿Qué pasa? Pasan las elecciones, Bad Bunny viene y vota. Tan pronto él salió de votar en el 2024 de las elecciones, se fue a tomar un café a ese lugar, al Café Comunión. Okay. Entonces, allí él conoce a esta pareja. Entonces, el Abner, que es el dueño, empieza a narrar de cómo fue esa experiencia con Bad Bunny. Él estuvo allí con su asistente, se sentaron allí y empezaron a hablar de la NBA y toda esa cuestión. Y Bad Bunny se sintió tan cómodo porque el mismo Abner relata que lo que más le gustó a Bad Bunny, más que el café, es que lo trataron bien normal, como que no, uh-huh, se fueron bien groupies. O sea, bueno, estuvo horas allí hablando, se quedó allí hablando con ellos. ¿Qué pasa? Que y después de eso, Bad Bunny pasa unas semanas y regresa al lugar. Entonces se convirtió en un cliente, porque le gustaba el trato que le daba la pareja. Sí, entonces, sí, la pareja le propuso, mira, mano, nosotros podemos, qué sé yo, estar en tus conciertos y servir café, qué sé yo, qué rayo. Y se lo llevaron para la residencia de Puerto Rico a la pareja. Después de momento se hicieron tan y tan panas que Bad Bunny se los empezó a llevar para República Dominicana, para todos los conciertos.
1: Bad Bunny apoya mucho lo de su país y eso, sí, me, mano, encanta, de verdad.
0: Y ahora sí, se los llevó para España. Están por España uh-huh, sirviéndole café a Bad Bunny. Y Bad Bunny, incluso en sus conciertos, ha levantado un vaso. El vaso de ellos como azul, el distintivo de Café Comunión.
2: Sí.
0: Y Bad Bunny, ¿sabes que muchos artistas siempre levantan un vaso y no se sabe lo que tiene adentro? Pues uh-huh, Bad Bunny bebe café mientras está dando el show. O sea, es cafetero. Y pues aparentemente le encanta el café.
1: A diferencia
0: café
1: de otro, que se meten hasta el dedo.
0: Exacto.
2: Brutal.
0: Exacto.
2: Bien fentanilo a la roca.
1: Exacto. Tienen fenta a la roca, me muero. Ey. Y vamos con su cafecito.
2: Dame un fente on the rocks. Un fente tini.
1: Bueno, se llevó un reggaetonero que se llevó uno de los rones del punto para que le prepararan. <los cocinos. risa>
2: El chef de cuchara.
0: Pero está brutal porque yo sé de gente que de artistas que viajan a sus barberos.
2: Sí.
0: Eso es normal.
1: Para estar así calado y eso, uh-huh, pero ¿verdad? Él no necesita viajar a esta gente del café.
0: No.
1: Puede buscar, exacto, un buen café en cualquier lugar.
0: Uh-huh.
1: Ese gesto tan bonito que ha hecho con esa.
2: Rocky se llevaría al urólogo.
1: Pero ¿cómo es posible, Rocky? Eso una vez al año, Rocky.
0: Igual es el problema.
1: Hay que parar.
0: Yo no tengo ningún problema ya en mi urólogo. Mi urólogo es mi amigo.
1: O sea, bueno, si es tu amigo, sí, y es en carácter amiguístico.
0: Saludado a Vincent. Vincent, besito.
1: Vaya, Vincent, hasta besitos te dan.
2: Ya tú sabes. De la mano de 16 pulgadas.
1: Diablo, Vincent,
0: dicen Vincent. No, lo terrible de Vincent.
2: Que la mano de Wemby.
0: Búsquese urólogo Puerto Rico Vincent en, sí, Google, para que usted vea lo lindo que es ese tipo. Es hermoso.
1: Ah, pues ya.
0: Es bien peligroso porque si usted está indeciso, se enamora.
2: Sí, sí, sí.
1: Y a rayo. ¿Y él es gay?
0: No, yo conozco a su esposo y todo, sí.
1: Ah,
0: sí.
1: Ok. Bueno, eso no significa.
0: Era burbu.
1: Cuando, ¿era Vincent?
0: No jodas que
1: tú estás, como los ginecólogos, estás harto de ver eso.
0: Cuando Larry, sí, es brutal. Cuando Larry necesita a Vincent, le deja que
1: era bueno. Vincent, te lo voy a llevar amarrado y olvídate, amordazado. Porque
2: dice Larry, chácata.
0: Ay, Vincent, Larry no tiene urólogo.
1: Prepara el guante.
0: ¿Va a conectarlo?
1: Pero no lo conozco.
0: ¿A quién?
1: Al único urólogo que lo llevé para que le explicara cómo se hacía la vasectomía. Ah, ok. Y salimos peleando de allí hasta el sol de hoy.
0: Mira que no hay.
1: Estamos peleando porque no se quiere operar.
0: Larry no se quiere operar y que, Larry no usa la técnica esa que usó el tipo este que se murió, que se puso pega en la puntita del pipí.
1: No, no te vemos yeah,
0: no,
1: pega,
0: no, papi. No, no, se puso pega para no embarazar.
1: Sin daño.
0: Se murió el tipo.
2: Sí, no se pega. Colkin. Es Colkin lo que tiene que usar.
1: Ese es la vasectomía de
0: él. Ay, señor. Pero ¿por qué cosa tú pasas? Ese es Vince, mira, Vince,
1: el urólogo, mira, Vince, que te lo pido, que lindo, colorado. Oye, Vince, ese dedo, ¿por qué la apunta así? ¿Qué esas fotos
2: se
1: así?
2: Ahí mito de sí, si es para adelante.
1: No puedes hacer ese tipo de fotos, Vince.
2: No, papi.
1: Esconde las manos.
0: Para la gente que no escucha por radio, Vince tiene la típica foto con los deditos así levantados, entonces se ve 3D el dedo.
1: Eso te
0: da miedo.
2: Es para que adivines con cuál de los dos va. O la azul, a la derecha, azul. Azul, derecha, azul.
0: Mira, hasta el país, la gente del país.com, medios internacionales han hecho artículos a esta pareja, mano. Esto es una cosa terrible.
2: Sí.
0: Pero qué cosa.
1: Terriblemente linda.
0: Terriblemente y buena, porque de lo negativo del huracán María, pues viene esta historia. ¿Qué pasa?
1: Mami, papi, perdón, de los momentos más negros nuestros salen nuestras mejores historias. Por eso es que si tú estás pasando un momento difícil, tienes que buscar qué hay en ese momento difícil que te va a hacer crecer y va a ser una herramienta para lo que tú quieres hacer.
2: Exacto.
0: Yes. Muchas veces hace falta ¿verdad? Esa presión.
1: Hace falta.
0: Para uno.
1: Y tener el contraste de lo bueno, de lo malo, de estar arriba, de estar abajo, todo. Es importante.
0: Tú sabes que yo, si pagaría por algo, yo pagaría, mano, y es que es bien difícil. Tener un yo si yo pudiera pagar por algo, yo pagaría por tener a alguien que me cocine healthy todo el tiempo, porque hermano, comer healthy es bien difícil.
2: El tiempo y el costo también.
0: El costo entonces cuando uno tiene niños es terrible, porque tú quisieras comer una cosa, pero en ese lugar que es healthy no tiene nada para los niños. Entonces me dice, diablo, mano, que hay alguien que me cocine healthy todo el tiempo.
2: No, y está brutal que la comida healthy es mucho más cara que la comida que no es saludable.
0: Lo que pasa es que dicen que...
1: En vez de ser al revés, para incentivar, ¿verdad? Que no coma bien.
2: Sí, a la gente no importa.
0: Lo que dicen los que te aconsejan que comas saludable es que aunque te sea más cara ahora, te va a salir más barato, porque si comes mal, te va a salir bien caro lo que a estos médicos.
2: Pero si no tienes dinero para pagarlo... está fastidiado.
1: Sí, es complicado. Mira, yo pago.
2: Si tienes $20 para comer para toda la familia, no puedes comer healthy. Está fastidiado.
1: Eso es verdad. Uh-huh. Las cosas no están para eso, pero pues hay que jugar dentro de todo.
0: Sí. ¿Que tú pagas? ¿Qué dijiste? ¿Que tú pagas qué?
1: Que yo pagaría por. Yo pago porque me hagan todos los quehaceres, porque yo soy muy mala ama de casa.
0: De verdad.
1: Ay, sí. Lo detesto.
0: Saludos a Altagracia. Siempre nos escucha.
1: No, lo detesto. De verdad, no puedo bregar. Altagracia, te necesito en mi vida.
0: Sí, no bregas con eso.
1: No, mano, y lavar ropas, doblar ropa, guardar ropa. Ay, no puedo.
0: Mi ropa yo la lavo. A mí me gusta lavar mi ropa.
1: Sí, tú siempre has dicho eso.
0: No, a mí me encanta lavar mi ropa.
1: No, a mí me lavan hasta los calzoncillos de mi marido, me los lavan.
0: De verdad.
1: Qué mal.
0: ¿Por qué cosa pagarías? Que tú dices, mano, yo no puedo bregar con esto. Queremos que nos llame 787-622-9470. ¿Y tú, ya, por qué cosa pagarías?
2: Hacho, bregar con la basura, mano.
1: De verdad,
2: todo lo que, sí, todo lo que... Digo, yo saco la basura, a mí no me molesta y eso, pero lo que es la basura y fregar... A mí no me molesta fregar, porque yo no cocino y pues frego, pero desde la pandemia a mí se me fastidia las manos bien brutal con el sanitizer que estuve usando todo el tiempo.
0: Sí.
2: Papi, el jabón de fregar me desmadra las manos bien brutal.
1: Tranquilo, que Lizzie te compró unos guantes, esos que vienen hasta el codo.
2: Eso me está diciendo... No hay problema, me dice, te voy a comprar los guantes. Yo,
0: ¿tú sabes por qué yo...?
2: Pero, no, pero yo desde que empezamos a salir, yo cuando iba para casa de ella, que cocinaban y eso, yo iba a fregar y yo fregaba y eso y hacía otras cosas. Pero ahora no puedo.
1: Pero eso está bien así. Mira,
2: pero no me gusta. Nunca me ha gustado un mes. Yo preferiría que alguien fregara por mí.
1: Yo tenía un amigo que me decía, ¿por qué si tú cocinas, Larry tiene que fregar? ¿O por qué es, o al revés? Y yo, porque somos un team.
2: Ajá.
1: Y nos ayudamos mutuamente.
2: No, yo lo hacía
1: no
2: porque salía de mí.
1: Que nazca de alguien. Si yo cociné y hoy quiero cocinar, pues yo también friego.
2: Yo lo hacía porque salía de mí, pero no me gusta y me da asco y lo hago como quiera. Pero pagaría por eso full.
0: Yo pagaría, porque yo me acuerdo cuando yo era soltero, yo era freak de tener la nevera organizada. Y
1: tú eres freak de todo lo que
2: de respirar.
0: Específicamente de la nevera, pero los que tienen familia saben que es bien difícil tener una nevera organizada con familia, porque yo odio que pongan los potes vacíos dentro de la nevera. O sea, se acabó algo, el pote vacío, ¿qué está dentro de la nevera? No,

0: el único que la abría era yo, estaba todo y siempre estaba bien limpia. Entonces, ahora tengo que. Ahora yo digo, por ejemplo, si van a botar algo en la nevera, bótenlo ahora que voy a sacar la basura. Entonces hay que para vaciarla, porque entonces, se comen alguito y guardan un poquito. No, yo pagaría a alguien solamente para que me mantenga la nevera organizada.
1: Yo tengo ahora una nevera que me dice lo que está dañado, porque si no, chacho, por la peste.
0: De verdad.
2: la nevera. Cuando tú ves las cosas caminando dentro de la nevera.
1: Por la peste.
2: Mira, ese yogur, cáchalo, está caminando por la nevera.
0: ¿Y cómo es eso? Hablemos de cosas de ricos que no tenemos.
1: Ay, por favor, eso. O sea, esa es la nevera esta de Samsung.
0: Dame luz, ¿cómo
1: que
0: es
1: tiene
0: eso?
1: Tiene una pantalla y te dice
2: sí,
1: todo,
2: te dice
1: cómo se expiraron las cosas y todo.
0: A esa nevera está.
1: Esa brutal. Para ti sería genial.
0: ¿Tú sabes que esa tiene?
1: Porque yo ni con esa nevera.
0: Tú puedes comprar ahí los artículos ahí mismo directo, de Amazon.
2: Sí.
1: Todo, ¿no? Esa nevera es top. De verdad.
0: De verdad.
1: Está bien
0: y
1: chula.
0: Te dice si algo se expira.
1: No, si te dice si algo se expira, sí. Está dañado y te dice, te tiene una foto. Un suponer, si tú metiste un chocolate que es tuyo.
0: Okay.
1: Y vino Emma y lo cogió, abrió la nevera y lo cogió, te tiene una foto de quién cogió cada cosa.
0: ¡No!
1: ¿Quién la entró y quién la sacó?
0: Eso hace falta aquí en la emisora.
1: Esa nevera hace falta aquí. Eso es todos los que cogeríamos.
0: No, terrible.
2: Bien brutal.
1: Coger nuestras comidas.
0: Sí, pero aquí la nevera que hay es del 82.
2: De milagro enfría.
0: No, mira. Nosotros hablamos de esto aquí una vez. Y, ¿sabes qué? Eso pasa en todas las compañías que tienen su. Pues no, eso no es del dueño, eso es para los empleados ahí. Nosotros tenemos un microondas, señores, de los 90. Ese microondas está desde que yo trabajaba en esta emisora cuando quedaba en otro lugar.
1: Pero ese es el más que calienta de todo.
0: Y todavía
2: es nuclear.
0: Y todavía sirve, pero es una cosa brutal.
1: Yo puse un huevo ayer y me lo explotó. ¡Pah!
0: De verdad.
1: Sí, es bien al garete.
0: Agresivo,
1: es
0: agresivo.
1: Bien, sí. Pero brega, los otros nuevecitos no bregan como él.
2: No, son más light.
0: Sí,
2: son
0: no,
2: más
0: es, light. Es un microondas de los 80, pero bueno, que simula que es como maderoso por fuera, como que tiene como
2: el sticker.
0: Este que es como maderoso.
2: Como la guagua de esas viejas bien feas que tenían los paneles esos supuestamente de madera.
0: Sí.
2: Qué horrible, yo nunca entendí eso.
0: No.
2: ¿Qué es eso? Que había unos carros que tenían como unos paneles al lado.
1: Uh-huh.
2: No, afuera, como en las puertas, que era como si fuera madera.
1: De verdad.
2: Sí, ¿sabes lo que te digo? Es bien,
0: sí,
2: bien ochentoso,
0: sí, lo
2: horrible.
0: Lo que salen en las películas de National Lampoon.
2: De National Lampoon, exacto.
0: Que tiene una puerta que es como madera.
2: Sí, o sea, mano.
0: Como simula madera, el carro.
2: Horrible. De las cosas más feas de la historia de la humanidad.
0: Plymouth.
2: O sea, ¿era Plymouth?
0: Una cosa.
2: Ya lo sí,
1: pero
2: creo que
1: sabrá
2: sí.
1: Dios si chocabas con eso y era como, olvídate, quedaba el carro
2: tillina.
1: intacto.
2: Se
1: carro.
2: Pilló.
0: Y tu mano, el carro le dio polilla al carro.
1: Comején, el carro con una bola de comején.
0: Mira, si yo fuese Bad Bunny, yo pagaría por imagínate que terminara el concierto, llegar al hotel, pa, y tacho, saco esos pies feos ahí, pam, y de momento que me suben los pies hasta que me duerma. Yo pagaría
2: un sobapié, ni siquiera
0: masaje, un sobapié.
1: Ah, qué rico. Ay, pero que lo haga bien.
0: Ah.
1: A mí nadie me ha sobado en mi vida los pies como Larry.
0: De verdad,
1: mira,
0: de verdad.
1: Y nosotros estuvimos en Tailandia y eso, en cada esquina había una mujer de masaje. Okay. Y nosotros todos los días cogíamos un masaje y son unas diosas dando masaje.
0: Uh-huh.
1: Pero Larry tiene, no sé si es una conexión emocional conmigo o algo, que me toca los puntos perfectos. Ah, diablo. Ay,
0: bueno, es que él sabe, porque acuérdate que él es baloncelista y le han tenido que, me imagino, dar masaje y para saber dónde es que.
1: No, de verdad.
2: Mira, hay compañías que están bien sólidas. Nosotros nos viajaron un par de veces para los que hacen los juegos de baloncesto de 2K.
1: Uh-huh.
2: Y esa gente dentro del estudio, de la oficina, tienen masajista on call.
1: Ay,
2: cuando tú estás así, tú dices, pues, ¿quién quiere dar tu masaje? Y tienes las sillitas de masaje y te dan el masajito y todas las cosas. Hacho, y papi, pero una masajita sólida.
0: Son buenas.
1: Que te dormía. Es como si te cogen el cuerpo entero.
2: Sí. Hacho, sí, mano.
0: Miren, para la gente que nos ve en podcast, o los que nos están viendo en video, cuando se termina el show, se van a ir a este segmento de cosas por cuales tú pagarías.
1: Wow, vamos qué asco. ¿Cómo nosotros metemos algo ahí?
0: Miren, el microondas tenemos la foto en pantalla del microondas de nuestra cafetería. Este microondas no se le ve ni la marca que es.
1: Dinosaurio.
2: Litton, lo dice ahí.
0: Ah, Litton es.
2: Litton.
1: Generation.
2: Esa marca quebró en 1900.
1: 123.
0: Si invertiste en la bolsa de valores en Litton, ya te voy a
1: estar.
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1: Óyeme, Corillo, hay un tipo que dijo algo de que Bad Bunny ha pagado a todos los reggaetoneros, señoras y señores.
2: ¿Que ha apagado o pagado de pagarles?
1: Ha apagado, que los apagó a todos. Y sabes que esto me lo dijo un pana mío, que siempre habla mucha mierda. Y yo en verdad le dije, ¿sabes qué? No le voy a creer a este tipo, pero cuando escucho a este TikToker, señores, hablando de que...
2: O sea, no le creíste a tu pana, pero el
3: pero
2: TikToker
3: sí. Pero a un TikToker
2: sí.
3: Random.
1: Sí.
2: A una persona que no conoces.
1: Pero tiene mucha razón y vamos a escucharlo y vamos a comentar sobre esto. Escuchen eso.
4: El éxito de Bad Bunny afectó el género urbano. Esto es algo de lo que hablé en la otra página y ahora se está demostrando lo que yo dije. El éxito que ha tenido Bad Bunny con el álbum Debí Tirar Más Fotos y su gira... afectó totalmente el género urbano y todos los exponentes que hay en él. Me explico. Yo quería hablar de esto porque desde que Bad Bunny salió con Debí Tirar Más Fotos y arrancó con esa residencia en Puerto Rico, se apagó el género, se apagó todo el mundo. Tenían una Karol G que estaba pisándole los talones a Bad Bunny y se apagó. No hay gira, no se oye de ella. Sacó un álbum que fue un fracaso. Teníamos un Rauw Alejandro que era claramente el número 2. También se apagó, sacó un álbum, hizo un par de conciertos, no se escucha nada. Teníamos un Feid que estaba en la cima, un Feid que estaba haciendo unos números extraordinarios, que se esperaba que era la promesa nueva de Colombia. Escocotao, J Balvin, Maluma, todos los que estaban en ese nivel con Bad Bunny, no se escuchan. Entonces... y cuando digo no se escuchan, no es literalmente no se escuchan, obviamente se escuchan, pero no están al nivel de Bad Bunny. ¿Por qué le hace daño? Hay mucho dinero que se está perdiendo, hay muchos inversionistas que dicen, bueno, yo no voy a invertir en una gira hasta que baje el apogeo de Bad Bunny, o yo no voy a sacar el disco hasta que no baje el apogeo de Bad Bunny, o cualquier tipo de inversión. La gente inteligente que conoce la música y el negocio están aguantados. No quieren soltar nada, no quieren invertir en proyectos grandes porque Bad Bunny está acaparando todo. Todo lo que se oye es Bad Bunny. Estuve en Medellín hace una semana, Bad Bunny en todos lados. Estuve en México el mes pasado, Bad Bunny en todos lados. Rizol en Santo Domingo, Bad Bunny en todos lados. Entonces eso le hace daño a la industria y al género urbano porque los otros artistas se quedaron en el teque, como decimos en PR.
5: ¿Qué dijo este tipo? ¿Qué es eso, cabrón? Cálmate, para. ¿Cuál la necesidad?
1: Ahí lo digo, señores. Yo tengo, ¿qué tú piensas de eso, Burbu?
2: Bueno, es un análisis bastante es real. ¿Verdad? Yo diría que no es que los afectó directamente al género, porque él los apoya. Él los apoya, él los integra en sus cosas. Él los hace parte de. Hay personas que si no hubiesen hecho featuring con Bad Bunny no hubiese pasado nada absolutamente con ellos. Pero yo creo que Bad Bunny tiene la vara muy alta. Yo diría que ya no podríamos poner a Bad Bunny en el género urbano este que, ¿verdad? Que están todos. Uh-huh. Y tuvo despuntó de una manera abismal que nadie lo vio venir. Yo creo que cada cual está en su base haciendo lo que puede. No es que, como él dijo, no es que no se escuchan, es que están trabajando en lo suyo, pero Bad Bunny tuvo un despunte demasiado grandioso.
1: Una de las cosas importantes que él dijo es que a nivel de negocio, no es que no están sonando, es que a nivel de negocio están muchos aguantando para soltarlo más fuerte cuando baje lo de la ola de Bad Bunny. Pero señores, esto es un fenómeno.
2: Esa es la palabra. Es un fenómeno. Eso es un fenómeno.
1: Si usted espera que baje la ola de Bad Bunny, señores, se le va a ir la ola. Porque la ola suya se le va a ir. Porque déjame decirte, esto es mi humilde opinión. Yo creo mucho en la conversión de Yankee y todo, pero yo no creo, esto es mi opinión. Ay, no sé. Pero yo creo que más el retiro de Yankee, yo sé que él estaba ya en lo de la religión hace tiempo. Pero yo creo que el retiro, ese supuesto retiro, yo creo que Bad Bunny retiró a Yankee. O sea, porque Yankee siempre estaba acostumbrado hasta el número uno. Cuando se vio número 2, dijo, espérate, no, este no es mi lugar. Ah, no, yo estoy retirado.
3: O sea, le cogió miedo, tú dices.
2: Pero yo diría para mí Yankee, es eso. El Yankee que conocemos, yo creo que lo hubiese seguido dando la pelea y la batalla.
1: Yo creo que...
2: Y haciendo su chavito. No. Porque acuérdate que eres el número 1.
1: Yo creo que Bad Bunny...
2: Es estar.
1: Yo creo que Bad Bunny...
3: Tú eres el número 15 y estás bien.
2: Estás generando, estás produciendo.
1: Yo creo que el retiro de Yankee se llama Benito Antonio... Ocasio, que sea el apellido de él. Benito Antonio González Ocasio, ¿qué se llama él?
2: Ocasio.
1: Martínez Ocasio. Martínez. Ese es el retiro de Yankee, porque yo creo que Yankee ¿sabes cuál? Que es estar número uno todo el tiempo, y de momento No, Bad Bunny está ahí, por ahí.
2: Es que eso a todos nos toca en diferentes partes
3: en
2: donde tú, en todos los géneros y en todos los trabajos y en todas las cosas. Uh-huh. Tú no vas a ser el absoluto número uno por toda la vida.
1: Pero vamos a hacer algo. Vamos a poner.
2: Tienes que aprender a manejar dónde estás.
1: A la gente que no es lo mismo y no se compara. Vamos a poner que Michael Jackson es Bad Bunny en los 80. ¿Cómo se habrán sentido?
3: Pero es que muchos se quejaron.
1: Todos esos cantantes cuando. Porque era un fenómeno. Igual
3: pero
1: que Bad Bunny.
3: Es que pasó.
1: ¿Cómo se habrán sentido esos cantantes cuando Michael Jackson
3: pero
1: era
3: es que
1: el rey
3: pasó.
1: Del pop, el absoluto rey del pop?
3: Loco, en We Are the World había un montón que estaban mordidos con él.
1: El mismo Prince.
3: Por eso. Sí. Pero fuera de eso, si tú lo comparas con lo que está pasando con Hollywood, uh-huh. que todo el mundo te le está echando los 20 que Hollywood está fastidiado por culpa de Marvel. Lo mismo, tú ves a Scorsese, tú ves a Spielberg, tú ves a James Cameron, todo el mundo hablando nada, que por culpa de Marvel. No, tú tienes que aprovechar la oportunidad y buscar, porque está, aunque quizás te está afectando ahora, está expandiendo el género, está llegando
2: yo
3: a un sitio que no llegaban antes y te da la vuelta.
2: Yo pienso que llegó el género a un nivel que no lo respetaban.
3: Exacto, tú tienes que buscar la manera de entrar ahí.
1: Yo creo que puso a un montón de cantantes a correr, o sea, yo creo que el cambio de formato de Farruko, que primero dijo, me voy a la religión, y de momento volvió a cantar pepas allá en el Ultra, en Miami. Y de momento tú, cuando escuchas la música de Farruko, toda es música electrónica, que si con este DJ, que con el otro.
3: Otra esquina, exacto.
1: Farruko tuvo que cambiar, irse de donde estaba, de esa línea. La misma Rosalía, señores, tuvo que hacer un disco de música de la que le gusta a ella.
2: Sí, porque ese era su expertise.
1: Si me meto para eso. Bueno, Karol G intentó, se metió a cantar con Andrea Bocelli buscando otra línea, a ver si podía meterse por otra esquina. Todo el mundo buscando otra línea para no competir directamente con Bad Bunny. No sé qué piensa nuestro público. Si alguien quiere participar, 787-622-9470. Bad Bunny apagó a los reggaetoneros, a sus compañeros. Otra que yo dije en
2: yo
1: la
2: pienso
1: semana,
2: que elevó el género. Otro,
1: bueno,
2: otro.
1: Lo elevó sí, para él. Pero
3: yo pienso que hay oportunidad para que otra gente encuentre la esquina, porque hay gente que no
1: escuchaba.
3: Pero
1: no lo hace de maldad, no lo hace de maldad.
3: No, es que claro, no le gusta nada.
1: Eso es la gente.
2: Mira, el éxito pero, no es maldad.
3: Pero si está expandiendo a mercados donde anteriormente no se escuchaba la música urbana, ahora tiene la oportunidad de otros artistas tratar de entrar en ese público.
1: Yo lo que creo
3: porque
1: es.
3: Entonces le da la visibilidad a otras personas.
1: Yo lo que creo es.
3: Igual que Bob Marley. Igual que Bob Marley cuando empezó con el reggae, él fue la estrella mundial. Sí. Otros tuvieron la oportunidad de tratar de entrar por
1: ese esquina. Y lo difícil que es para un artista, por ejemplo, legendario. Vamos a poner que yo soy un cantante bien famoso y de momento yo digo, coño, déjame hacer una colaboración con Bad Bunny. Bad Bunny ha cogido todos estos cantantes que son panitas de él, que él siempre ha sido fanático de ellos. Y los llama, hace una colaboración. Y entonces cuando tú vas a Spotify, la canción número uno del artista favorito de Bad Bunny es con Bad Bunny. Y entonces es como la cura de él de que ahora vas a ver como tu canción número uno va a ser conmigo. O sea, la vas a
2: quedar. Pero que es que ahí tú hablas con maldad, como si vamos a hacer las cosas con maldad. Yo no creo.
1: Yo creo que quizás no lo hizo con maldad al principio, pero luego.
3: Ah, tú piensas que ahora sí.
1: No es con maldad, está haciendo como un wish list.
3: ¿Tú piensas que él quiere matar a género?
1: Vamos a poner, yo soy fanático de Arcángel. Arcángel, grabate conmigo algo para curarse en salud de que la canción más brutal de Arcángel, la más buscada, es con él. ¿Entiendes? Él está, yo creo que llegó a esa etapa.
2: Ese es un ego, no
1: que,
2: es él.
1: De que ya él sabe que puede hacer eso con los artistas. Eso pienso yo. No sé.
2: Que él yo no lo conozco a cabalidad, pero yo no creo que sea así.
1: Todo el mundo tiene su ego, yo no sé.
2: No, todos tenemos ego, claro. Sí, bueno, ahora, cuando el ego es más grande que tú, ahí es donde hay el problema.
3: Tú tienes que, para llegar a esas posiciones, que así tan altas que tienen esos artistas, tú tienes que tener ego. Eso no hay break.
1: ¿Qué piensa Cristi de Puerto Rico? Cristi, ¿qué tú crees de esto? ¿Bad Bunny apagó a los demás amigos de él?
0: No, yo entiendo que Daddy Yankee le pasó la batuta, ya Daddy Yankee tenía su
1: ¿le pasó o se la pasaron?
0: Bueno, puede ser las dos, puede ser
1: se la pasaron.
0: Pero como quiera Daddy Yankee.
1: Tengo el audio.
2: Exacto,
3: no desapareció.
1: Tengo el audio de la batuta que le pasaron a Yankee. Vamos a escuchar,
2: legendario.
1: Vamos a escuchar el audio de la batuta que le pasaron a Yankee. Ahí está el audio.
2: Todo el mundo tiene un tope y de repente empieza... ¿cómo te digo? No a descender, quizás unos bajan, otros se quedan con una estabilidad. Yo creo que eso era lo que tenía estabilidad.
3: Justin Bieber no desapareció a Madonna.
1: Pero tú no sabes
3: lo que hizo Madonna anteriormente.
1: Tú no sabes cómo es la mente de un artista que lleva 25 años número uno. Tú no lo sabes cómo está esa mente.
2: ¿Y tú sí?
1: Bueno, exacto, es que yo no lo sé porque yo no lo...
2: Tú estás opinando como si sabes, una verdad absoluta.
1: Pero tú tienes que haberle dolido. O sea, sé que 25 años que ya te acostumbraste, que porque la edad de estar pegado, los años de estar pegado a un artista son 6. Y eso que todos los artistas lo saben. Pero ya cuando tú pasas
2: eso... ¿Cuánto llevaba Yankee?
1: Por eso, cuando tú pasas eso, ya te acostumbraste.
3: Yo no creo que se acostumbre porque él sigue metiéndole sólido.
2: Yo entiendo lo que tú dices, pero es que...
3: No, yo no creo que se acostumbre.
2: Lo que pasa es que no sé. Es que estamos hablando como con maldad.
1: No sé. Está hablando con maldad. Sí. Simplemente estamos opinando.
2: Es que son ciclos de la vida. Uno tiene que aprender y saber y reconocer cuando ya, pues mira, ya.
3: Okay. Y cuando se pegó Justin Bieber, toda la gente que estuvo antes de él. O sea, es lo mismo. Son cosas
2: siempre
3: cíclicas.
2: Va a venir otro detrás de ti.
1: Mira que aparentemente.
2: Y qué brutal, que es bonito, igual que tú, que está llevando la isla a otro nivel, igual que tú lo hiciste.
1: Mira que aparentemente.
3: Y lo que está pasando ahora con BTS, con toda esta gente, con el K-pop. O sea, eso es parte de él. Esos son los gustos de la gente.
1: Pero yo, este tema lo trajeron en las redes sociales. O sea, para que sepan. O sea,
2: de
3: un TikToker que nadie conoce quién es.
2: Pero
1: o sea, usted diciendo que ese TikToker es una basura.
2: El TikToker tiene un análisis cool.
1: Este dice que es un TikToker que nadie conoce. Y ya tirándole al TikToker aquí en el aire. No,
3: tú estás trayendo información.
1: En el aire. Es una basura. Y dijo que su opinión no vale nada.
3: Nada más basura que tú, papi.
1: Tú eres basura con basura. Ojalá y te lo encuentres.
2: Él es de aquí.
1: Ojalá y te lo encuentres.
3: Yo no sé quién es.
1: Ojalá y te lo encuentres en el mall.
2: ¿Pero quién es él?
3: Tú lo estás tomando como si fuera información.
1: No, yo no sé. Es de Boricua.
3: Ah, pues.
1: No,
3: okay, pero tú sabes.
2: Hablo muy bien.
1: El Giga dijo que tu opinión no sirve, digo.
3: No.
1: Eso fue Giga.
3: Pero es la persona fango que yo conocí. Yo creo que tanta gente. Es la persona más basura que yo conocí.
1: Lo dijo. Lo dijo. Descargas cobardes.
3: Ahora está molesto. Es una basura.
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3: Roque José con los titulares. A 5 días de los devastadores terremotos, los rescatistas trabajan contra el reloj para hallar sobrevivientes entre los escombros en Venezuela. El último balance oficial difundido ayer indicó que los sismos dejaron al menos 1,450 muertos, más de 3,000 heridos y afectaron a 3,142 familias. Estados Unidos e Irán acordaron detener las hostilidades y retomar las conversaciones sobre el Estrecho de Hormuz. Una ola de calor afectará a más de 130 millones de personas en Estados Unidos antes del 4 de julio. Canadá hizo historia y avanzó a octavos de final del Mundial 2026. Colombia aseguró el primer lugar del Grupo K al empatar a cero con Portugal. Hoy, Brasil contra Japón a la 1:00 p.m. Alemania se enfrenta a Paraguay a las 4:30 y Marruecos contra Países Bajos a las 9:00 p.m. Estos fueron los titulares en el nuevo Sol 95.
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Puerto Rico a las 6:10 de la mañana. 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Bueno, este es el conteo lamentable de lo que ha pasado, señoras y señores, con esto de los terremotos en Venezuela, ¿verdad? Dos terremotos con una diferencia de 39 segundos, 4 días, 11 horas aproximadamente, son 107 horas en total. Es algo bien complicado. Seguimos viendo visuales, ¿verdad?, impresionantes durante el fin de semana. Así que nuestro, ¿verdad?, corazón, nuestras oraciones con nuestros hermanos venezolanos, que hemos visto, ¿verdad?, historias increíbles, ¿no?, durante el pasado fin de semana. Así que, señores, aproximadamente 107 horas desde ese primer terremoto de las 6:04 de la tarde el pasado 24 de junio. Que era un día feriado, señores, en Venezuela, que eso es lo que mucha gente no recuerda, que la gente que, ¿verdad?, que no es de Venezuela, pues no sabe que era la batalla de Carabobo. Y había mucha gente en las casas, señoras y señores. Así que bien lamentable esta situación, siguen saliendo historias, así que vamos a darte más información más adelante aquí en el Despelote, bien pendiente, porque tenemos toda esa información para ti, para actualizar lo que está pasando con Venezuela y todo lo que sepamos que sea beneficioso, ¿verdad?, para poder ayudar a lo que está ocurriendo, pues lo vas a escuchar aquí en el Despelote, así que bien pendiente. Mientras tanto, hoy el Powerball está en 360 millones para el sorteo de esta noche. Si no vengo mañana, pues ya sabes, pues yo jugué ayer Powerball, así que vamos a ver qué pasa, señoras y señores. Para nuestra gente de Puerto Rico, se aproxima algo de lluvia por ahí, viene un algo de lluvia para toda la zona este de la isla y zona metropolitana, así que viene un bolondrón de lluvia ahí chévere para horas de la mañana, así que prepárate para llevarte la sombrilla. Mientras tanto, señoras y señores,

0: podría haber algo de esperanza. El último balance oficial difundido ayer indicó que ha dejado estos sismos al menos unos 1.450 muertos, más de 3.000 heridos, y afectaron a 3.142 familias. Las Naciones Unidas calcula desaparecidos en unos 50.000. La Guaira permanece como el principal foco de las tareas de emergencia en este momento. El sector de La Guaira es lo que está ocurriendo. También subí una noticia sobre la ONU esta mañana en mi cuenta de Facebook. La tengo por aquí la nota, a ver si la consigo. Esto fue lo primero que subí, tan pronto me levanté, sobre que Venezuela, la ONU alerta, 6.8 millones de personas podrían verse afectadas por los terremotos. O sea, ¿sabes qué es eso? 6.8 millones de personas podrían verse afectadas por estos terremotos. 774 edificios sufrieron daños, 189 colapsaron totalmente y 38 hospitales están afectados, más de 1.600 estructuras de otra índole, ya sean casas, edificios más pequeños, puentes y carreteras, han sufrido distintos daños. Así que básicamente es lo que está ocurriendo, ¿verdad? A esta hora de la mañana en la información más actualizada. Así que eso es lo que tenemos por ahí. ¿Qué pasa, Barbita? ¿Estás viendo?
1: Tranquilo. Dímelo. Sí, papi.
0: Aquí activo, ya tú sabes. Comentando al lado de Venezuela, mano.
1: Sí, mano, que lamentable.
0: Que no deja de ser el tema de muchos, ¿no? Mucha gente, yo conozco un par de gente este fin de semana, me dijeron, no puedo bregar con el teléfono, no puedo con las redes sociales. Hay gente que esto le afecta mucho y han tenido que desconectarse del Instagram,
1: pero es que está...
0: del Facebook, y es inevitable que te salga una noticia de Venezuela, mano. Está bien complicada la vuelta. Muy, muy triste, señores.
1: De verdad que sí, mano. Una lástima. Y he hablado con mucha gente que me ha escrito de Venezuela, que nos siguen, que nos escuchan y eso. Y está bien fuerte la cosa, mano, de verdad.
0: Tuviste la historia del futbolista argentino, ¿verdad? El Lucas Trejo. Ajá. Trejo. Yo creo que es Trejo, se pronuncia Lucas Trejo. Hermano, lamentablemente perdió toda la familia de él.
1: Sí, lo vi, mano.
0: Toda la familia. Perdió todo. Eran en algunos lugares dicen que son tres niños, en otros le dicen que eran dos más su esposa. O sea, es increíble, señores.
1: Ya, hermano, ese le cambió la vida para siempre.
0: Sí, no, terrible. O sea, ¿cómo uno vive después de eso, mano? O sea, sí. Ay, señor, es complicadísimo. No,
1: y estaba hablando de... Ahorita estaba hablando de los edificios y todas las estructuras que están dañadas. Y eso es lo que han visto hasta ahora, porque sé que muchos de esos edificios también tienen daños escondidos, que poco a poco se han encontrado.
0: Sí, por eso que todavía no ha habido el tiempo necesario para que un profesional llegue a analizar una estructura.
1: No, o sea, eso va a tomar tiempo también, así que...
0: Bueno, ahora mismo he estado este fin de semana por el área sur en Puerto Rico, que ocurrieron unos terremotos llevan varios años.
1: Sí.
0: Y, mano, yo veía esos edificios en el casco de Ponce, Puerto Rico, con los andamios. Y todavía se aprecian las grietas,
1: sí, se ve todo
0: de
1: eso.
0: Estas estructuras que son viejas, que las hicieron los españoles. Yo digo, wow, esto está a ley de nada. Esto es galleta aquí, señoras y señores. Así que bien complicada la situación. Óyeme, Sander Sayas,
1: mano, señores, sí.
0: Pierde su invicto y títulos mundiales en una guerra contra Jaron Butts Ennis. Señoras y señores, perdió básicamente sus títulos mundiales de las 154 libras el sábado por knockout
1: en el séptimo round.
0: En el séptimo asalto.
1: Estuvo bien buena la pelea, mano. Estuvo bien buena.
0: Eso fue en Brooklyn, ¿verdad?
1: En el Barclays Center.
0: En Nueva York. Había mucho boricua por ahí metido ahí.
1: Bueno, sí, el público era todo boricua. Mano, de verdad, sí, estuvo bien fuerte la pelea. Es que este chamo estaba bien rápido, mano. Inicia estaba bien rápido y lo conectó en el primer round. Yo creo que Sander nunca se recuperó de eso, mano.
0: No, complicado. Así
1: pero
0: que
1: estuvo buena y también...
0: Adelante, manín.
1: Sí, mano. Y los jueguitos el fin de semana, estuvimos en casa viendo también el jueguito de Colombia con Portugal. Estuvo bien bueno.
0: Oye, dice que ese jueguito estaba 0-0, ¿verdad?
1: Se quedó 0-0. Al final hubo una jugada que parecía, ya casi acabando el juego, que Colombia anotó, pero uno de los jugadores había pasado de la línea y entonces no contó y pues... Ya tú sabes, pero no importa porque los dos equipos ya habían adelantado.
0: Omar me dijo que vio el de Argentina, que lo más que le gustó fue el churrasco que sirvieron en el lugar. Estaba bueno.
1: Fuerte.
0: El de Argentina fue 3-0, creo que fue.
1: El Argentina. No me acuerdo el de Argentina. ¿Cómo fue? No terminé a ver porque estaba viéndole y cambié para la pelea.
0: Pero ese fue tarde. Messi metió un gol.
1: Sí. Bueno, que rompió el récord también porque es el primer jugador que tiene 7 juegos consecutivos en el Mundial con gol anotado.
0: Mira para allá.
1: Y papi, ellos siguen, están metiendo ahí goles y que el liderecho. racha y ¿sabes? Rompiendo récord.
0: Así es, mito. Así que, señores y señores, continúa el ambiente. Más adelante te damos los detalles, ¿verdad? En punto de cada hora con Roque José, sí. Sobre lo del mundial. Así que bien pendiente a esa vuelta, señoras y señores. Vienen las cosas que no sabías. Infos totalmente nuevas y fresquecitas.

0: Hay una bebida en Puerto Rico, escúchense esto, señores, que se le fue por encima de la leche en ventas. ¿De qué se trata? Te voy a contar. O sea, que este fin de semana y la semana pasada estaba lo de Mida, que es un evento que se hace en Puerto Rico, donde ellos han dado estadísticas del consumidor. Y hay una bebida que se le fue por encima de la leche y hasta el agua. Pero ahí, señores, te contamos en breve. Así que bien pendiente a toda esta vuelta. A las 35 de esta hora tenemos toda la información para ti en las cosas que no sabías. Además, oficialmente, señoras y señores, han aprobado el uso de la voz de esta cantante fallecida para comercializarla.
1: En AI.
0: En AI. Ya puedes utilizar la inteligencia artificial. Se va a poder utilizar la inteligencia artificial para revivir a esta conocida cantante latina. Te contamos en breve a las I 35 de esta hora en las cosas que no sabías. ¿Tú tienes info por allá aquí?
1: Sí, mano, mira, tengo unas personas que llevan un montón de tiempo trabajando, que son famosas. Les voy a estar diciendo quién y cuánto tiempo llevan trabajando. Y también tenemos unos datos curiosos ahí que les va a gustar. Unas cositas bien raras que están pasando, como el superhéroe de México. O sea, ¿no has visto el superhéroe de México?
0: No, me explica.
1: Les voy a estar hablando de eso,
0: pero yo. Superhéroe de México. Ese es el Chapulín, ¿verdad?
1: No, otro.
0: Ah, ok, bueno.
1: Sí.
0: Ok, está bien, ni modo. Ya está aquí en el pelote. Buen día, Orlando, por el nuevo Sol 95. 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
4: Desde el centro de tráfico de Estrella Insurance, se reporta carril bloqueado debido a un accidente en la Simpson Road y Pebble Point Way. ¿Quieres ahorrar hasta la mitad en tu seguro de auto? 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

0: Tú sabes que siempre ha estado esta cuestión de la salud y todo eso. Pues, señoras y señores, acaba de salir una encuesta que hizo la gente de Mida en Puerto Rico. Miren esto, yo no sabía que había calado tan hondo. La venta de agua de coco, señoras y señores, ha aumentado un 60%.
1: A mí me gusta el agua de coco.
0: Sí, pero la gente la está comprando porque yo entiendo que han visto, ¿verdad? Esta gente de redes sociales vendiendo los beneficios del agua de coco, que son grandísimos. O sea, dicen que para hidratarte.
1: Es de lo mejor que de esto.
0: El agua de coco es brutal.
1: Cuando estás entrenando bien brutal, yo lo que me tomaba después del training era un agua de coco.
0: Agua de coco es lo mejor que
1: sí,
0: hay.
1: Sí, papi, te hidrata las millas, tiene potasio, olvídate.
0: Lo que sí es que hay un bochinche, porque hay gente que está comprando aguas de coco que son erróneas. Por ejemplo, hay marcas de agua de coco que no son saludables.
1: Exacto.
0: Y si la gente se la está metiendo, agua de coco, son saludables. Porque no leen la etiqueta, porque no investigan. Hay una, por ejemplo, en el caso la de Costco, la marca de esta Kirtland, esa es buena. Esa brega, pero yo veo a veces, gente, tienen una de una marca al lado y la compran. Y yo veo, rayos, esa gente está llevando eso. En vez de comprar al lado, que esa sí que es naturola. Y están tomando agua de coco, que posiblemente por no leer la etiqueta o por no saber, lo que se están metiendo un montón de azúcar ahí.
1: Hacho, papi, tan rico que es un coco frío así, que te lo piquen en la cara hacia el frente.
0: No, riquísimo. Pero sí, señores, ahí está. Esto es una encuesta de sesión en Puerto Rico. Me imagino que en la Florida también debe estar.
1: Debe estar algo similar.
0: Sí. El agua de coco subió un 60%. La leche fresca bajó. Subió la Health and Health. Reducida en lactosa y especializada, o sea, las leches que de almendra, las leches de soya, me imagino, otras leches. En el caso del segmento que más está creciendo, dice aquí que son los congelados, que subió un 4%.
1: Ok.
0: Ahí está, esto fue en Puerto Rico, que por cierto, de verdad que es una cosa increíble, mano, es una cosa que yo no lo puedo ni creer. Por años, miren esto me pasó el fin de semana. Yo veo que la gente se está quejando, en el caso de Puerto Rico específicamente, que todo está bien caro.
1: Sí.
0: Papi, esto está bien caro, no se puede estar, qué sé yo. Yo quiero que ustedes se vayan a mi cuenta de Facebook, a Rocky the Kid en Facebook. Yo publiqué una noticia, creo que fue el sábado o algo así. Van a buscar este titular que dice: en Puerto Rico cuesta mucho más llenar el carrito que en Estados Unidos, refiriéndose al carrito de compra.
1: Sí.
0: Entonces, esta noticia la saqué de la gente de Mida y les estoy poniendo la fuente y todo ahí. Todo. Dice que comprar alimentos en Puerto Rico representa un esfuerzo económico mayor que en la mayoría de los estados de Estados Unidos, mientras que Estados Unidos, los hogares destinan un promedio de 8.1% de sus ingresos a la compra de alimentos. En Puerto Rico esa cifra asciende a 12.7%, según un análisis basado en los datos recopilados por Visual Capitalist, utilizando información del Departamento de Agricultura de los Estados Unidos y la Oficina de Análisis Económico de Estados Unidos, el BEA. La diferencia refleja el mayor peso que tiene la compra de comida en el presupuesto de las familias puertorriqueñas, una realidad que continúa afectando el bolsillo de miles de consumidores cada vez que visitan el supermercado. ¿Qué está diciendo en resumen esta noticia? Que en Puerto Rico la gente está destinando de su ingreso un 12.7%, mientras que en Estados Unidos destinan un 8.1%, ¿verdad?
1: Sí.
0: En resumen, que en Puerto Rico la cosa está más cara.
1: ¿Y la gente gana menos en promedio?
0: Pues la vuelta es que, señores, yo me voy a los comentarios y la gente empieza a desmentir la noticia. ¡Imposible! En Puerto Rico la comida es mucho más barata. ¿Qué sé yo? Papi, yo vivo en tal lugar, fui a Puerto Rico y es más barato. Y yo vivo en tal lugar, yo viví un tiempo en tal lugar y ahora estoy en Puerto Rico y es mucho más barato. Y yo digo, pero no uno, no dos, no tres. Todos los comentarios, primero está la noticia, no me la estoy inventando. Y todo lo que es desmentir en las redes sociales, tú pones algo y todo el mundo quiere desmentir. Es una cosa, yo creo que deben hacer una encuesta de qué cantidad de gente desmiente una noticia que es real. O sea, estamos dando data que es, que la acaba de publicar la gente de Mida. Estamos poniendo quién, basado en dónde se saca la información. Y usted va a decir que en Estados Unidos es más caro. Bueno, si alguien quiere llamar, bueno, podemos abrir la línea 787-622-9470. O sea, es verdad lo que dice la gente en Facebook. O sea, el estudio este no tiene razón, esto es falso. O sea, en Puerto Rico es más barata la comida que en Estados Unidos, porque aquí el estudio dice que es más cara. O sea, yo no entiendo. Entonces la gente quiere desmentir y desmentir. ¿Dónde es más cara la comida? ¿En Estados Unidos o Puerto Rico? ¿dónde es más cara? Pues la gente, no, porque yo vivo en tal lugar y es mucho más caro. En Puerto Rico es más barato, me fui de vacaciones y barato. Y yo, barato, pero es imposible. Primero, nosotros tenemos una ley de cabotaje. Uh-huh, sí. O sea, no hay manera de que sea más barato. Sí. No hay manera. O sea, nos van a inflar los precios.
1: Todo está inflado.
0: Todo está inflado. Sí. O sea, es más, vámonos con
1: la. Lo que pasa, yo creo que si te vas de vacaciones, uno tiene otra mentalidad y quizás encuentra las cosas más económicas, esto, pero no es realmente, no es la realidad de todos los días de ir a cómo hacer compra.
0: Vámonos con lo más sencillo. Uh-huh. Compara cómo está el precio de la leche en Puerto Rico y cómo está el precio de la leche en los Estados Unidos.
1: Exacto.
0: Ya, tan sencillo como. ¿Cómo es eso?
1: Sí.
0: Tenemos el cuadro full. Yo jamás pensé que iba a causar una reacción inmediata a esto. ¿Dónde es más cara la comida? Ahora vamos a aprovechar que somos la única emisora en la mañana que nos escuchamos en Puerto Rico y en Orlando simultáneamente.
1: Sí. Podemos confrontar, sí, que tenemos la comparativa de verdad.
0: Podemos confrontar los dos mercados. Sí, o sea, sí. La gente de Orlando puede llamar, la gente de Puerto Rico puede llamar. Y decirnos, mira, yo conozco, mi familia vive en Puerto Rico, es más cara en Puerto Rico, es más barata, tienes razón. O sea, sí, vámonos con María, que está aquí. María, buenos días. ¿Qué tú crees? ¿El estudio tiene razón o la gente en Facebook tiene razón? ¿Cómo es la cuestión?
2: Claro que el estudio tiene razón. ¿Cómo van a decir que en Puerto Rico la comida es más barata? Yo compro con mi sueldo. Y todo el que anda diciendo que eso es mentira es porque es un cuponero.
0: Okay. Yo me quedé bobo porque decía, wow, la gente va a decir, bueno, es verdad, claro, eso se sabe. Yo pensaba que la gente iba a poner, lo mismo que ponen siempre, eso se sabe hace tiempo. Pero no, al contrario, yo empiezo a ver que la gente, imposible, la comida en tal estado es más cara, Puerto Rico la comida es más barata.
1: Mira, pero es que mucha gente también en las redes lo que hace es llevar la contraria por llevar la contraria, aunque no sepan de lo que están hablando. Pero
0: no fue dos, tres comentarios, eran todos.
1: Sí, pero como quieran.
0: Ahora mismo,
1: sí.
0: Esa publicación tiene como, la estaba verificando ahora, tiene como casi 300 comentarios, o sea, y yo de rayos. Vamos a ver con Joel de Ohio. Joel, ¿qué tú piensas, Joel?
3: Pues papi, yo pienso que es mucho más barata acá.
1: ¿Acá en dónde?
0: En Ohio.
3: En Ohio,
1: sí, papi, sí,
3: porque,
1: seguro.
3: Porque ahora mismo, y hay un dato que falta ahí. Mira, aquí la gente come más afuera que lo que se cocina también.
0: ¿En Ohio, tú dices? ¿En Ohio?
3: El estadounidense como tal. Okay. Ellos comen mucho food y casi nadie cocina. Lo que hacen es TV dinner y cosas así, ¿me entiendes? Ajá.
1: Sí, nosotros cosas congeladas.
3: Cocinamos más. Uh-huh. Sí, eso también influye.
0: Ahí es verdad.
3: Pero es más barato acá.
0: Ok, exacto. Okay. Pero en el caso del estudio, lo que reseña es llenar el carrito. O sea, estaba hablando de comprar de...
1: Pero no haces tu compra para la semana o para la quincena o lo que sea, exactamente.
0: Exactamente. Básicamente ese es el titular. En Puerto Rico cuesta mucho más llenar el carrito que en Estados Unidos. Uh-huh. El tema es que la gente se volcó diciendo, no, imposible, chacho, aquí en este estado está más caro y en Puerto Rico es barato. Y yo, que Puerto Rico es barato. Pero vámonos con Daniel aquí. Daniel, buenos días, Daniel. Daniel, buenos días.
1: Buenos días.
0: Hola. No está ahí. Vámonos, algo pasó ahí. Pero Daniel está aquí. Daniel, buenos días. Ahora sí, Daniel. Buen día.
4: Yo pienso que la comida en PR es más cara.
0: En PR es más cara, ¿verdad?
4: Yo estaba en Orlando, estoy hablando ahora mismo en ocasiones. Y fui con un pana y fuimos dos niños, dos adultos, $70. En PR tú vas a un restaurante y dos personas son $70 con bebidas, un trago nomás.
0: Ok, estamos hablando del caso de restaurante en este caso.
1: Exacto.
0: En este caso. Obviamente los restaurantes en Puerto Rico son mucho más costosos. O sea,
1: yo creo que es relativo, depende de dónde vaya.
0: Sí, no, lo que pasa es que...
1: Recuerden, cuando hay más competencia...
0: Es bien raro ser un restaurante económico. O sea, hay comida barata que se consigue. Uh-huh. Por ejemplo, estos supermercados tienen comida accesible,
1: hay cosas que se pueden buscar.
0: Hay restaurancitos y eso. Obviamente, si te vas a meter en un restaurante, fine dining.
1: Exacto, pero igual. O sea, tú vas a cualquier sitio en Estados Unidos y vas a un restaurante fine dining y también te van a
0: quedar. Es lo mismo, sí.
1: Ve a New York.
0: Es lo mismo. Chécate
1: New York, búscate un restaurante barato en New York.
0: ¿Qué piensa Robert de Connecticut? Buenos días, Robert.
5: Buenos días.
0: Cuéntanos, Robert.
5: Saludos, Guida.
1: Saludos, papi. Dímelo.
5: Pues mira, yo estoy aquí en Connecticut.
1: Ok.
5: Y en Connecticut, yo voy de Connecticut al estado de Rhode Island a hacer compra, porque es mucho más económico.
1: Diablo. ¿Y cuánto te echa?
5: Me echo como una hora.
1: Ok.
5: Ajá. Entonces, los restaurantes, los fast food, aquí una orden de cuesta de un Big Mac te puede costar $12.
0: Okay. Okay, ¿y tienes familia en Puerto Rico para comparar dónde es más costoso? O sea, ¿te has llamado a tu familia para preguntarle, mira,
1: en la compra,
0: cómo te sale la compra del supermercado más o menos?
5: Yo voy todos los años a Puerto Rico.
0: Okay, ¿y has comparado? ¿Has podido comparar cómo está la vuelta?
5: bueno, está igual, casi igual que en Conérico.
0: Casi igual que en Conérico, y Conérico está caro.
5: Conérico está caro, todo está Conérico. Un apartamento aquí de un cuarto te puede salir en $1,200.
0: Claro. Okay. Sí, sí, eso pasa en muchos estados, sí, que esos son estudios.
1: Sí, sí, sí, sí.
0: Eso sí, un pana mío una vez me dijo, fue un barbero, él me dijo algo, papi, yo me regresé a Puerto Rico y aquí vivo mil veces, yo me acuerdo en qué estado, un estado de estos como Nueva York, y él dice que él lo que paga acá de renta son $500, obviamente no está en la zona metropolitana y se fue para a las afueras.
1: Sí, pero en general están carísimas las rentas.
0: Sí, no están caras las rentas, pero en Puerto Rico tú puedes conseguir una renta mucho más económica si tu familia está en el campo, por ejemplo, a las afueras de la área metropolitana, y tú vives solo o con tu pareja, pueden conseguir algo por $600, un estudio, algo así. Y mientras ese estudio, en Nueva York te va a salir un ojo de la cara. O sea,
1: depende también de donde estés en New York, recuérdate, porque si te vas, claro, te sales de la ciudad y te vas también para el campo, pues.
0: Pero él me dice, me salió mucho más barato venirme al campo acá en Puerto Rico. Viajo, qué sé yo, cuánto, él me dijo que 50 y pico de minutos le llevaba el trabajo, y me sale mucho más económico vivir en Puerto Rico en ese aspecto. Obviamente, eso es, pues, mano, es relativo, ¿no? Pues, en todas las capitales, pues, es

0: Mi mamá vive en Fajardo, eso sí, Fajardo es carito. Y yo voy al pueblo de Fajardo y cuatro cosas me salen en 50 pesos. Acá pues me duró un poquito más, no es mucho porque la cosa está cara, o sea, está, está feo vivir. Pero, o sea, no hay break. Yo gasto 100 pesos en, qué sé yo, 10, 12 artículos y gasto mucho más que, o sea, el pan nada más sale caro en Puerto Rico. Mi opinión es que en Orlando sale mucho más barato. Aparte de que tienes mucha franquicia donde pues las cosas se pueden conseguir más barato.
1: Okay.
0: En mi opinión, no hay break.
1: O sea que en Orlando es más barato que Puerto Rico, ¿tú lo que tú quieres decir?
0: Sí, dependiendo del área, eso sí, porque si te vas para el centro, pues la cosa está un poco más cara.
2: Exacto.
0: Pero yo estoy un poquito más para afuera y sale más barato.
2: Sí, sí, pero recuerda que tú estás en promedio.
1: ¿En qué parte de Orlando tú estás? O sea, más o menos, para más o menos saber, para la gente que se quiera mudar o buscar las cosas más económicas.
0: Bueno, yo vivo en Deltona, que es un poco más arriba de Orlando. Claro. Así como a media hora de Orlando.
1: Ok, perfecto. O sea, en Deltona está más barato la cosa que en PR.
0: Sí, definitivo.
1: Ok. Mira, ahí está posiblemente la gente.
2: Pero recuerda, lo que pasa es que como es promedio, ajá, sí va a encontrar sitios más económicos. Eso va a ser así. Pero como es el promedio de lo que se gasta en la isla versus lo que se gasta en Estados Unidos, tienes que ver el lo que es bien caro en los sitios bien costosos, en los New York, los Los Ángeles, Seattle, etcétera. Eso fastidia la curva. O sea, en promedio, como quiera, va a estar más caro en Puerto Rico que en Estados Unidos. Porque hay muchos sitios que están más económicos, hay muchos sitios que están más caros. Si vas a New Jersey, a Rhode Island o lo que sea, pues lo más seguro va a ir más económico que ir a California o a New York o a Miami.
1: Oye, ya, porque tú no te dedicas a hacer cálculo.
2: Ah, yo te lo sé ahorita.
1: ¿Qué te quieres por allá aquí?
2: Mira, mano, tengo varias cosas aquí bien curiosas. Primero de todo, este fin de semana, uno de los de las leyendas de comedia, de película, director y todo eso, Mel Brooks cumplió 100 años.
1: Mel Brooks. Me suena, pero no le veo la cara aquí.
2: Spaceballs, él hizo Men in Tights, él ha hecho un montón de cosas.
1: Ese es él.
2: El del medio. El del medio. Okay. Esta es la cosa.
1: Ya, pero quizás si ponía una foto del joven, pues sí, lo cachaba.
2: No, yo creo que tú no lo ibas a reconocer, pero él tiene de las mejores comedias de la historia. Y entonces pues la cosa es que él todavía sigue trabajando.
1: 100 años
2: él tiene la película Spaceballs 2 que viene en camino, pero estas tres personas recientemente cumplieron 100 años, los tres están trabajando. El otro es David Attenborough, que él es el que ahora lo que está haciendo es narrando estos documentales, está narrando ahora mismo Blue Planet 3. O sea que a los 100 años todavía está trabajando en eso.
1: Mira,
2: y Dick Van Dyke, que estuvo en Mary Poppins, Dick Van Dyke Show, hizo un montón de cosas. Él todavía está dando bandazos por ahí, está trabajando en obras y haciendo cosas así. Así que a los 3 con 100 años todavía están activos en lo que es Hollywood y todo
1: y
2: eso.
1: Y esa gente no come viandas con bacalao porque eso no son boricuas.
2: No, Mel Brooks fuma. Siempre ha fumado. O sea, el diablo toda su vida fumando.
1: Diablo, ¿será que le metieron al agua de coco?
2: Tacho, bien brutal.
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0: 35 en toda la ciudad de Orlando. A las 7:30 de la mañana tenemos el update completo de lo que está pasando en Venezuela, lamentablemente. Así que bien pendiente a toda la información. Además, esta famosa primero se quitó algo del cuerpo, ahora se va a quitar otra cosa y el anuncio es oficial. Tenemos todos los detalles, así que bien pendiente a las 7:30 de la mañana. A las 7:05 venimos recordando, que no te acuerdas de... Hoy vamos a recordar los jingles de los muñequitos, de los cartoons. ¿Te acuerdas...? ¿Verdad? Esos jingles, la Pantera Rosa, sí. Qué sé yo, el tío Rico McPato, todo eso. ¿Cuál era tu jingle favorito de los cartoons, de los muñequitos? Vamos a hablar de eso en breve, a las 7:05 de la mañana, en el segmento que no te acuerdas de. En lo próximo, no te muevas de tu radio, Darío. Sí, aquí en el Despelote con Rocky, Burbu y Giga. Buen día.
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3: 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Se reporta carril bloqueado debido a un accidente en la 192 justo en la esquina de la Inspiration Drive. 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Para el tránsito, DJ Body Boy.
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1: Roque, yo sé con los titulares. En el último balance oficial de los terremotos de Venezuela difundido ayer, indicó que los sismos dejaron al menos 1,450 muertos, más de 3,000 heridos y afectaron a 3,142 familias. Estados Unidos e Irán acordaron detener las recientes hostilidades en el Golfo y reanudar las conversaciones sobre la disputa por el Estrecho de Hormuz. Una ola de calor afectará a más de 130 millones de personas en Estados Unidos antes del 4 de julio. Se prevé que en los próximos dos días se forme una amplia zona de baja presión a lo largo del frente marítimo de la costa sureste de los Estados Unidos y es posible un desarrollo gradual. Supergirl recaudó unos decepcionantes 38 millones de dólares en Norteamérica. Toy Story 5 se mantuvo en la posición número 1 con 70 millones. Hoy en la acción de la Copa Mundial de la FIFA, Brasil contra Japón a la 1 de la tarde, Alemania se enfrenta a Paraguay a las 4:30 de la tarde, Marruecos contra Países Bajos a las 9 de la noche. Estos fueron los titulares en el nuevo Sol 95.
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0: Ok, vamos a recordar en el segmento, a que no te acuerdas, de las canciones que venían antes de tu programa de cartoons favorito de muñequitos. O sea, y uno se las aprendía y todo. Por ejemplo, yo sé que esta es la favorita del guía. En estos días me salió por ahí y dije, wow.
1: Porque ahí me estaba saliendo eso mismo en esos días.
0: Porque cuando me lo enviaste. Las originales son en inglés, pero las que nosotros cachamos, muchas de ellas son las versiones latinas, ¿no? Que son las duras, o sea, sí, para nosotros, ¿no? Vamos a escuchar esta. Esto es un clásico. A mí me encantaba también este show. Vamos para allá. ¡Ah! Hey.

0: esa está dura.
1: Ay, María, ¿te gusta? ¿Te gusta? ¿Te gusta o no? ¿Te gusta ese el temita? ¿Tú ves esos muñequitos, papá?
2: No soy gay.
1: No tiene que ver, Hacho, papá.
0: El doctor se está duro.
1: Las Pato Aventuras.
0: Y toda esa era de Disney. Tenía un montón de canciones bien nítidas. Los de Chip and Dale estaban nítidos.
1: Oh, los Chip and Dale.
0: Chip and Dale Rescue Rangers.
1: ¿Quién vio un par por ahí? Tenemos acá un par de audios. Vamos a escuchar un par de audios random ahí, a ver si nos acordamos. Y tú puedes llamar y decirnos cuál es tu favorito y a ver si lo cachamos y lo buscamos. 787-622-9470. Vamos a escuchar este primero. Va a recordar pues, random. ¿Este es de qué es, YG?
0: Ah, papi, la de X-Men. Es que mañana sale el season nuevo.
1: Ah, yo no me acuerdo de
0: ese. De los 90.
1: Ya, a ver. ¿Pero tiene canción?
0: No, es música, música.
1: Ah, solamente. Es un tema.
0: Sí, es un tema. Pero es el clásico, papi.
1: Ah, yo no me acuerdo de esa.
0: Eso fue en los 90 y ahora tiraron otra vez la serie. Pero y tiene el mismo theme song otra vez, lo tiraron.
1: Yo me acuerdo de los Thundercats, ¿verdad?
0: Thundercats está ahí.
1: Si la tienes por ahí, la de los Thundercats, súbala, dale play ahí, vamos para allá.
0: Está ahí, una de esas.
1: Estamos recordando los intros de los muñequitos, las cancioncitas de los muñequitos. Vamos para allá, vamos para el otro. Random, ponte cualquier, olvídate, no te importa.
0: Sí, las que tiré son conocidas.
1: Son clásicos, vamos para allá. Esa de X-Men no me acordaba, tú sabes.
0: Sí, pero esa musiquita, papi, eso es clásico. Yo la he escuchado hasta en pops y eso, que la gente la toca.
1: Sí.
0: Sí.
1: A ver, dale para allá, súmala ahí. Oh, clásico. Los Simpsons. ¡Tarara! Ah, son clásicos. Mano, eso es.
0: Y todavía están dando bandazos, papi, más de 30 años.
1: En Puerto Rico se lo daban como a las 6 de la tarde, ¿verdad? Era más o menos.
0: Yo no me recuerdo
1: cuando pegaron en Super 7.
0: Sí, cuando empezaron.
1: Después lo daban en Univisión, en Tele 11. Mira, si tú sacas el programa de Lugaro y pones eso, León se gana. Saca los números de la Comay.
0: Lo más seguro.
1: Sí.
0: No, papi, que esa cosa.
1: Esta muchacha nunca ha ganado un show.
0: Y la gente le gusta mucho los Simpsons. Todavía la gente los ve, mano.
1: Brutal.
0: A pesar que el programa más tiempo lleva en la historia. Que no sea un live show así como sale en el live.
1: Ajá.
0: El programa más tiempo lleva en televisión en la historia.
1: Anunciaron que venían con un season nuevo, ¿verdad?
0: Sí, todavía. Sí. Y yo creo que hay una película nueva también.
1: No, me encantaba. Ese no dice, porque al final decía. En los Simpsons decía como que hoy.
0: Yo no me recuerdo si. No, porque este es el intro, nada más, esto es la música solamente.
1: Ah, ok.
0: Los Simpsons no hablaban hasta lo del episodio.
1: Ah, no decían nada al final.
0: No. Pero eso es cuando está empezando el episodio.
1: Me encanta. Uh-huh. Tenemos otro. Estamos recordando.
0: Dale,
1: si quieres recordar alguno, puedes marcar 787-622-9470. Seguimos. Tenemos una biblioteca aquí incendiada. Dale, sí. Para allá, para otro. A ver cuál es este. Ah, Filmation Present. Yo me acuerdo de eso, sí. A ver. Eso sí.
3: He-Man y los amos del universo.
1: ¡Me encanta aquí!
0: ¿Viste?
3: Yo soy Adam,
1: oh.
3: Príncipe de Eternia y defensor de los secretos del castillo Grayskull.
1: ¡Brutal!
3: Él es Kringer, mi más querido amigo. Fabulosos y secretos poderes me fueron otorgados el día en que levanté en alto mi espada mágica y dije: ¡Por el poder de Grayskull!
1: ¡Empezó He-Man, me voy!
0: Ahí va.
3: ¡Yo soy He-Man!
1: Ahora es. Dale power.
3: Kringer se convierte en un felino superpoderoso. Y yo me transformo en He-Man, el hombre más poderoso del universo.
0: Golpelito.
3: Solo tres seres comparten este secreto.
1: ¿Hacia el área ese intro?
0: Sí, papi.
1: ¿Y cuando decía ya tengo el poder? ¿No lo dijo ahí?
0: Se supone que lo dijera. Yo creo que era una versión que no tenía. Es que se cambiaba un poquito.
1: Porque la que daba en Puerto Rico era decir: ¡Ya!
0: ¡Yo tengo el poder!
1: No era, sí. ¡Ya tengo el poder!
0: Por eso, ¡ya tengo el poder!
1: ¡Ya tengo el poder!
0: Y ahí le disparaba a Kringer.
1: ¡Ah, lo que duro!
0: Sí. En verdad, esos muñequitos eran bien baratos, papi. Tenían como 6 animaciones.
1: Ajá.
0: Se ven reciclando animaciones. Él daba una vueltita en el piso. Él se cambiaba la espada
1: de mano
0: a mano.
1: Me encanta. Ponte el otro. Tenemos otro por acá. Oh, esto es Transformers.
0: Transformers.
1: Sí. Transformers.
0: Sí.
1: Pero está en inglés.
0: Ah, sí.
1: Transformers. Yo no sé, yo nunca supe qué decía, porque en la versión en español que sea Transformers.
0: Yo no recuerdo que decía en español.
1: Decía algo en español.
0: Sí, lo pasé
1: con Transformers.
0: Con el filtro de ese robot.
1: Yo no me acuerdo qué rayos era.
0: Sí, pero no decía mucho tampoco.
1: Hay que buscar la de los Thundercats.
0: Yo salen bien, la de Thundercats está ahí.
1: Está la de los Thundercats.
0: Sí.
1: Pero no. falta uno.
0: Falta.
1: Ese sí que es un clásico con León.
0: Y vieron la película de Thundercats animada.
1: ¿Viene allá oficial?
0: En estos días la confirmaron, hace como una semana y pico.
1: Ah, ok. Era Julio, que Julio me estaba diciendo que quiere ver la película de los Thundercats. Y yo decía, y Omar me dijo, no, que ya no venía.
0: No, no, sí viene, estos días la confirmaron. La película animada que va a estar sacando.
1: Pues mira, dale ahí, lanzan los Thundercats aquí.
0: Yo le envié.
1: No le enviaste. Vámonos con Marisol de Puerto Rico, en lo que voy a buscar la de los Thundercats. Marisol está aquí, ¿dónde es que está?
0: Sí, lo encontré. Mira, el que se ve en rojo.
1: El que se ve en rojo. Ese es el de los Thundercats.
0: 1:15 dura.
1: Mira, pero si no, lo buscamos ahorita.
0: Sí.
1: Me dice cuando lo tengamos con Marisol. Buenos días, Marisol de Puerto Rico. ¿Qué está pasando? Estamos recordando, ¿a que no te acuerdas de los jingles de los muñequitos, tú sabes, cuando arrancan? Cuéntanos.
2: Buenos días, los
0: Picapiedras. ¡Oh! Rayos, los Picapiedras.
1: Vamos a buscar los Picapiedras. Yo no me acuerdo, ahora que tú dices eso.
0: Sí.
1: Yo no me acuerdo cómo empezaban los Picapiedras.
0: Empezaba con el del trabajo, él salía a trabajar.
1: ¡Vilma!
0: Ahí.
1: Picapiedra.
0: Intro.
1: Intro español.
0: Ahí envié los Thundercats, ¿verdad? No había salido.
1: Ahora.
0: Se quedó ahí.
1: Vamos a buscar el intro español de los Picapiedras. A ver si está. Aquí está. Vamos a ver si es este.
0: Ese mismo.
1: ¡Ay! ¡Ese es duro! Yo me acuerdo de los Picapiedras, los daban a las 6 de la mañana por Telemundo.
4: Picapiedra, la familia que te hará reír. 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
1: Es que había los Picapiedras, lo está viendo.

0: quiere que empezó. No me hablen. La Murra, el inmortal. ¿Dónde está este ejercicio? Bueno,
1: está nunca... todo ripiado. Como en He-Man. En He-Man estaba todo el mundo bien ripiado. Todo el mundo era fisiculturista.
0: Vámonos con Andy desde la Bahía de Tampa. Andy, ¿cómo tú estás, Andy? ¿Todo bien, papá? Cuéntame.
2: Hola, Andy. Buenos días, dímelo, Guida.
1: Dímelo, papi, ¿qué es la que hay?
0: ¿Qué pasa?
2: DJ Andy, que te habla.
1: Ah, mira, papi, ¿qué es la que hay?
2: Todo bien. Mira, los halcones galácticos, el Silverhawk.
0: Sí. Ah, los Silverhawk, vamos a buscarlo.
1: Búscate.
2: Allá van, son de plata y de acero. Silverhawk,
0: español. Vamos a buscarlo aquí, porque es que si no lo pongo en español, sale. Ahí está, vamos a ver si eso es todo. Pues,

0: gustaba, a ver si lo consigo. La de los Muppet Babies en español, ¿te acuerdas de eso?
1: Sí, la
0: de
1: Muppet Babies estaba nítida también. Muppet Babies.
0: Muppet Babies.
2: Las galaxias son
0: Muppet Baby intro español, vamos a verlo.
1: Dale.

0: chicos.
1: ¿Todo está bien aquí?
2: Sí, mami.
3: Esos Mopes Baby, yo creo que estaban secuestrados ellos, porque siempre estaban en el cuarto, ¿verdad?
4: Siempre estaban en el cuarto, estaban como un cuido.
3: Estaban secuestrados.
4: Sí, sí.
3: Y no se veía la que los cuidaba, se veía
4: no,
3: más
4: que las patas.
3: Las medias rojas.
4: Yo creo que un capítulo se vio.
3: Una pregunta, ¿cómo se llamaba donde salía Scrappy-Doo? ¿Era Scooby-Doo Baby?
4: Mysteries, creo que era.
3: ¿Cómo era?
4: Era Scooby-Doo and Scrappy-Doo o Scooby-Doo Mysteries.
3: Es que eran como bebés, qué sé
4: yo. Sí, era como unos misterios de Scooby-Doo con el sobrinito, porque nadie tiene hijos de los muñequitos, todo el mundo tiene sobrino.
3: A ver, ya a ver si sale Scrappy. Ah, bueno, aquí está, vamos, este. Sí, lo conseguí, que tiene un anuncio. Es que estoy buscándolo por YouTube y
4: sí, sí.
3: Es complicado, deja que salga. Pero lo conseguí, puse Scrappy intro español, vamos para allá. Ahí era que decía, ¡poder, perruno! ¿Verdad?
4: Yo creo que sí.
5: ¡Ay, Scrappy-Doo!
4: Sí. ¡Y a rayo!
3: Brutal.
4: Sí, mano.
3: A mí me gustaban esos me gustaban.
4: Uh-huh. Envía el chat otro. No,
3: tenemos otro que envía el guía al chat.
4: El latino, y que ese mucha gente lo va a reconocer. Tú no vas a saber qué, pero sí.
3: Vamos a ver, ¿qué es esto? Dragon Ball Z, claro.
4: Sí.
3: No, no era de mi época de curarme, pero mucha gente se curó con eso.
4: Sí.

0: Dragon Ball Z, señores.
1: Z, papi. Todavía está pegado, ¿oíste?
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0: De acuerdo a los visuales.
1: Ya lo papi, en verdad, esa gente escribía las canciones y las cantaban ahí a todo galillo, todo el mundo. Todos los intros de esas canciones.
0: Sin ella y papá, show. Sin ella ahí. Vámonos sí, con tenemos por acá, de Andy salió. Vámonos con Mari de Puerto Rico. Mari, ¿cuál tú quieres recordar? Cuéntanos, Mari. Dame su subirlo aquí. Dos. ¿Cuál, mi amor? ¿Cuál?
3: Buenos días.
1: Buenos días.
3: Tengo dos.
0: Dale.
3: Tengo La Pantera Rosada e Inspector Gadget.
1: Ah, y a rayos. Sí, poner, Inspector Gadget está bien dura.
0: Vamos a ponerlo aquí. Inspector Gadget primero.
1: Sí.
0: A ver. En ese cantan, yo creo, ¿verdad?
1: No. Ese era tanque, tanque, tanque.
0: Ah.
1: Tanque, tanque, tanque, tanque. Era. Sí, era.
0: Ahí está.
1: Ah, sí, decían con Inspector Gadget nada más.
0: Ahí está, ahí está.
1: Ah, decían go, catch, go. Es verdad.
0: Ese, ese, ese. Ya lo empezaron una alarma, ¿verdad?
1: Sí. Para, para, para, para.
0: Y él investigando así, sí. En zapacón, se metió en zapacón.
1: Pasando por vídeos, sí. Usando todas las cositas raras de él.
0: Metiéndose por túneles así, gateando.
2: Ha llegado ya. ¿Quién va a dar toque?
0: Dicen castellano, posiblemente.
1: Sí.

0: Ah, yo no me acordaba del carro de ellos. Era una guaguita, se convertía en...
1: Se convertía en un carro de policía, como que así, deportivo.
0: Para pa pam pam pam pam. Mira, la nena tenía un Apple Watch.
1: Sí. Bien brutal. Es verdad. Sí, pero sí, Peri tenía
0: pero eso está más adelantado. Ese Apple Watch que tenía la nena, se veía video todavía. Sí, todavía sí. Estos relojes no se puede ver.
1: Le faltan como tres generaciones.
0: No se puede ver todavía la gente en video. Todavía no, todavía. Está más adelantado todavía.
1: Para que tú veas.
0: Y eso fue en el...
1: En los 80.
0: 83.
1: 83, papi.
0: Y ya rayo.
1: Esa ¿Cuál fue el otro que dijo ella? Ella dijo...
0: Ah, la Pantera Rosa.
1: Ah, la Pantera Rosa.
0: La Pantera Rosa. Búscalo aquí, este... Vamos a buscar aquí. Escuchan el teclado y todo.
1: Ese sí no tiene absolutamente nada de voces.
0: No, eso es como una musiquita.
1: Sí, ahí. Eso es Pink Panther.
0: Sí. Ahí está. Aquí está. Vamos para allá. ¡Wow! Espérate que me salió
1: un anuncio.
0: Hay una oferta buena en The Unbuster para saber. Dale, dale, dale. Esa es la Pantera Rosa, es un clásico. Ese es Burbu llegando a los eventos. Ya le no me acordaba de los hormigueros.
1: El Oso Hormiguero está bufiando.
0: ¡Qué clásico, señores! Vamos para acá, este...
1: Aquí están diciendo Pinky Cerebro.
0: ¿De verdad?
1: Sí, Pinky Cerebro está ufia.
0: ¿Nadie se acuerdan de este?
1: Y Pinky and the Brain.
0: ¿Nadie se acuerdan de este guía?
1: A ver.
0: Te voy a poner una aquí para...
1: Ponte.
0: A ver si te acuerdas de esto. ¿Estás ready?
1: Dale, zumba.
0: Vamos a ver si lo identifican. ¿Quién se acuerda de esto? Dale play. ¿Tú no sabes qué, Omar? Me está raro. Dale, ponlo otra vez. Dale, a ver si lo reconocen. No, pues dale. ¿No te acuerdas de eso?
1: Oye, sí, el muñequito. ¿Ah? Ese, el pirata.
0: ¿Quién se acuerda? ¿Quién se acuerda aquí de eso?
2: ¿Cookie?
0: ¿Era?
2: ¿Cookie?
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0: Oye, mi próximo aquí en la 994 y el nuevo Sol 95. Viene el GP de los famosos. Te ponemos bien adelante con toda la farándula. Abrimos con la actualización de lo que está ocurriendo lamentablemente en Venezuela. Además, esta famosa primero se quitó algo y ahora anuncia oficialmente que se va a quitar otra cosa. Tenemos todos los detalles para ti, todo el chisme, todo el bochinche, lo que van a hablar los programas que vienen detrás de nosotros por la tarde, los podcasts. Ya nosotros lo tenemos para ti a las 7:30 de la mañana. Quédate aquí en el número uno para reírte. 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Buen día.
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5: Desde el centro de tráfico de Estrella Insurance, se reporta carretera principal cerrada debido a un accidente en la Conway Road en dirección norte en la 408 East Expressway. 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

0: 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Así que danos un brequecito para nuestra gente de Orlando. Estamos listos, señoras y señores, para arrancar con el segmento número uno de toda la farándula en la Florida Central y Puerto Rico. Este es el GPS de los famosos, son Rocky, Burbu y Giga. Hoy Burbu no está con nosotros, estaba animando un evento en Puerto Rico este fin de semana en la zona oeste, creo que fue.
1: Sí, todo el weekend.
0: Estuvo tres días
1: todo el weekend. Sí.
0: Wow, o sea, Burbu va a llegar hecha una profesional de animación. Señores, una cosa así, ya tú sabes. Bueno, señores, muchas cosas pasando. Anunció que se iba a retirar algo de su cuerpo, ahora anuncia que se va a retirar otra parte más.
1: Y a rayos.
0: Esto está, sigue aportando ella, poñera blanco, bulero. Ay, Dios mío, bueno, nada, ni modo. Lo próximo que se va a quitar esta famosa. Mira, además, señoras y señores, aparentemente van a revivir a esta conocida cantante. Han autorizado a utilizar su voz en inteligencia artificial para seguir creando música nueva, aunque ella haya fallecido. Venimos con toda esa información para ti. Tenemos el update de lo que está pasando, lamentablemente, en Venezuela, señoras y señores. Así que bien pendiente, toda esta información la tenemos para ti. Le caen arriba a Karol G. Deja que te contemos, señores, por meterse en política. Es que yo se los digo, ¿a qué diablos se meten en política? Dios mío, no puedo ni creer. Se siguen metiéndose en política y se meten en problemas. Así que venimos con todo eso aquí en El Despelote. Es lo próximo. Mientras tanto, rápidamente vamos a arrancar, señoras y señores, con esto que está pasando lamentablemente en Venezuela. Mucha gente optó por desconectarse el fin de semana.
1: Es que está fuerte, en verdad.
0: De las redes sociales.
1: Mira, entrenante.
0: Ya vamos para 107 horas, mano, en total. Esto fue el pasado 24 de junio a las 6 y 4 de la tarde del primer terremoto, ¿verdad? De 39 segundos ocurrió otro. Pues, mano, ya van 107 horas y lo brutal de todo es que dicen que a partir de las 72 horas, pues ya es bien remoto.
1: Es bien improbable que
0: alguien esté vivo debajo de los escombros, ¿no?
1: Sí, sí, y mientras más tiempo pase, más bajan las posibilidades.
0: Sí, la situación en La Guaira, donde se están concentrando más, sí, es bastante complicada. Estábamos viendo ayer al periodista Jaime Bailey, que es compañero de nosotros aquí en la cadena, en Mega TV, en su canal de YouTube. Vamos a escuchar lo que dijo Jaime Bailey en relación a Venezuela. Vamos a escuchar.
2: Luego, lo otro que he leído que también me ha estremecido es que La Guaira huele a muerte, apesta a muerte. Hay tantos cadáveres sepultados entre los escombros. Al cuarto día y con el calor, este es un puerto, La Guaira, a 30 kilómetros de Caracas. El hedor, la pestilencia, empiezan a enviciar el aire de ese puerto, de La Guaira, ¿no? Y los rescatistas tienen que usar mascarillas porque es un olor muy áspero, muy penetrante y muy insoportable, ¿no? Por eso las morgues han quedado, por supuesto, desbordadas, colapsadas. No hay suficientes morgues para recibir a tantos cadáveres. Y la dictadura de Desi Jorge Rodríguez ha tenido que improvisar aproximadamente 8 morgues, ¿no?
0: A mí lo más que he impresionado de todo esto, obviamente, oficialmente, pues lo que ha dicho el gobierno es que son 1450 muertes oficiales, pero obviamente lo que se dice,
1: mientras vayan encontrando,
0: lo que se dice es que podría de 30.000 en adelante. O sea,
1: fuerte,
0: bueno, en un momento dado Estados Unidos dijo de 30.000 a 100.000 muertes, o sea, que pudo haber habido aquí. Y recuerden que esto era un día feriado, señoras y señores, la gente estaba en sus casas. Y es bien complicado, se estaba celebrando la batalla de Carabobo y era un día feriado que pensábamos que, pues, a las 6 y 4 todavía mucha gente no había llegado a sus casas. No es que estaba todo, era como un domingo, imagínense un domingo que está todo el mundo a esa hora ya recogiéndose en las casas, exacto, preparándose para la semana. Pues eso fue lo que lamentablemente ocurrió. A mí me impresionó un par de cosas. Viendo rescatistas de la calle solicitando bolsas para meter los cadáveres.
1: Eso está al garete, mano.
0: Eso está demasiado de brutal.
1: Esto es un desastre masivo.
0: Esto es horrible, señoras y señores.
1: La catástrofe.
0: Horrible, horrible, horrible. La misma gente de la ONU dice que 6.8 millones de personas podrían verse afectadas por los terremotos. 6.8 millones de personas. Para que la gente más o menos tenga una idea de los daños, 774 edificios sufrieron daños, muchos de ellos repletos de personas. Uh-huh. 189 colapsaron totalmente y 38 hospitales están afectados. Más de 1.600 estructuras de otra índole, como puentes y carreteras, han sufrido distintos daños. O sea que esto es caos, señoras y señores, caos. Esto es la pesadilla esta que tú te levantas así asustado.
1: Sí, sí, sí.
0: Es eso. Es sí, eso.
1: No, no. Parece de embuste, hermano. Desafortunadamente no lo es, pero pues.
0: Y también salió la nota también que murió la muchacha esta que es animadora. Pero te voy a bajar aquí el volumen. Que es animadora.
1: Ajá.
0: Que animaba el programa de Los Tigritos. Okay. De niña, pues lamentablemente falleció junto a su madre, su hija y su pareja sobrevivieron.
1: Qué mal, ¿no?
0: Pero murieron. También está el caso del futbolista argentino, que lo estamos viendo en pantalla, que se llama Lucas Trejo. Uh-huh. Señores, que pues lamentablemente su esposa y sus hijos murieron. En la fotografía vemos tres niños, pero lo que yo leí eran dos. No sé si son tres o dos niños.
1: Sí.
0: Pero ellos enviaron un comunicado que informaron, ¿verdad?, que pues lamentablemente los cuerpos de sus familiares habían sido encontrados sin vida.
1: Ya, lo que horrible.
0: Y pidieron, ¿verdad?, el apoyo y pidieron el más sincero respeto en estos momentos para toda la familia. Pero tú sabes que es perder toda tu familia.
1: Sí, mano.
0: Toda tu familia. O sea, ni tu esposa, ni tus hijos, nada. O sea,
1: no,
0: o sea,
1: tú vas a vivir con eso toda tu vida.
0: O sea, horrible, señores y señores.
1: Ya, lo que horrible, mano.
0: Horrible.
1: De verdad, mucha fuerza para todo el mundo que está por allá y los que tienen familiares, porque de verdad que. Es que tú no puedes hacer nada con los terremotos.
0: No.
1: O sea, tú no sabes cuándo va a llegar, ajá. Tú no sabes dónde tú vas a estar, tú no sabes la situación en dónde tú estás. O sea, te tocó ese día ir para algún sitio y el sitio es un sitio peligroso para ese tipo de momentos y te fastidiaste.
0: Hay gente que está diciendo que aparentemente, ¿verdad? O sea, las teorías estas de conspiración de que Estados Unidos activó un HAARP. Tú sabes que siempre salen la gente que conspira con eso y todo. Y tú sabes que está el revolú de María Corina Machado.
1: Ajá.
0: Que ella anunció que con esto del terremoto iba a regresar a Venezuela y aparentemente Marco Rubio y Donald Trump le han dicho que no regrese. ¿Qué pasa? Que ahora en Venezuela,
1: ajá,
0: se están registrando unas inundaciones también, se ha combinado un montón de lluvias.
1: Ya, lo que
0: complican la situación.
1: Ay, y los posibles rescates también los complican.
0: Terrible. Entonces viene.
1: Satura la tierra.
0: Viene la gente y dice: espérate, entonces esta gente de Donald Trump y Marco Rubio algo saben. Porque si están evitando que María Corina vaya, primero no la dejaron ir hace un tiempo,
1: ajá,
0: y vino lo del terremoto. Y de momento le dicen que no vaya y vienen las inundaciones. Entonces que está la conspiración,
1: sí.
0: Que hace orilla. Hay otra gente diciendo que si a Trump le importara tanto Venezuela, ¿por qué diablos no saca a Diosdado ya? ¿Y por qué rayos no ha físicamente él ha ido hasta allí, hasta Venezuela? Hay otra gente reclamando a Trump también, ajá, de que quite el bloqueo que tiene económico.
1: Exacto.
0: También a Venezuela, también para poder ayudar. Llegaron unas ayudas estadounidenses, pero lo que comentan en las redes sociales es que llegaron tardísimo, porque ya llegaron para qué. O sea, se tardaron demasiado. Uh-huh. A los 4 días llegaron los helicópteros de los Estados Unidos. O sea, entonces la gente está a mano pelada, señores, a mano pelada, o sea, sin ningún tipo de equipo, levantando escombros.
1: Sí, como pueden.
0: Sacando personas sin ningún tipo de herramienta.
1: Exacto.
0: Intentando. O sea,
1: no hay otra.
0: Mano. La gente que se ha salvado ha sido el mismo pueblo.
1: Uh-huh.
0: Ha sido el mismo pueblo, señores y señores. Así que vamos a ver en qué para toda esta
1: Trump dijo que había sacado yo no sé cuántos millones de barriles de petróleo de allí. Y él dijo, no, la situación está mala, pero todo el mundo está contento conmigo allá, que todo el mundo está en las calles felices.
0: No, él lo que dijo fue, eso mismo dijo, pero, él dijo como que Venezuela pues ha enfrentado un terremoto increíble, qué sé yo, pero la gente está feliz, la gente está bailando en las calles.
1: Sí, exacto.
0: De felicidad, digo.
1: Sí, sí.
0: Miren, señores, usted tiene que analizar algo. Si somos nosotros que no somos venezolanos y no podemos dormir, somos nosotros que estamos tristes.
1: Todo el mundo que está viendo
0: anoche
1: este
0: mismo.
1: Sí.
0: Yo no soy tan yo creo en Dios y todo, pero ayer mismo yo hice antes de acostarme hice una oración por toda esa gente, porque eso nos puede pasar a cualquiera, señoras y señores.
1: Fatal, mano.
0: Esto es una cosa tan horrible. Sí. O sea, esto es una cosa tan horrible
1: esto va a ser tanto tiempo para que realmente se pueda recuperar la gente, lo que se puedan recuperar.
0: Que el día que la gente está bailando, eso es imposible, o sea.
1: Sí.
0: hay tanta y tanta gente que falleció y tanta gente desaparecida.
1: Eso es la desconexión.
0: Que cada venezolano, no importa si estaban en La Guaira o no, tiene que conocer a alguien que estaba allí.
1: Sí, sí, sí.
0: Cada venezolano.
1: Algún familiar, alguna amistad, algún primo.
0: Que vive en la Florida, sí, sí. Que vive aquí en Puerto Rico. O sea, cada venezolano conocía a alguien. Mira, Omar me estaba contando una historia de un amigo, ¿verdad, Omar? ¿Qué fue lo que? Bájame el bed tuyo y que sube tu micrófono. ¿Qué fue lo que? Yo te pongo la música acá, tranquilo, Omar. ¿Qué pasó? ¿Qué pasó? ¿Qué te contó el pana tuyo?
3: Que un amigo mío de crianza que vive en la Florida. Yo me había enterado que él se había llevado a su familia para la Florida hace un tiempo atrás. Pero yo no sabía que el papá no quiso quedarse y había regresado a la Florida. Ellos son de La Guaira. Ellos tienen una residencia en Caracas y una en La Guaira. Él estaba viviendo en La Guaira para cuando el terremoto que pasó ahora. Uh-huh. Y estuvieron varios días desesperados porque no aparecía.
1: Diablo, horrible.
3: Gracias a Dios lo rescataron del edificio. El edificio donde vivía fue uno de los que se derrumbó. Lo lograron rescatar.
0: Diablo. O sea, quedó bajo los escombros el papá de tu amigo.
3: Correcto, lo lograron rescatar.
0: Increíble, mano.
1: Diablo, mano.
0: Entonces, te digo, todo el mundo conoce a alguien.
1: Sí. Y aunque no conozca a nadie.
0: Es imposible bailar de alegría.
1: Oye, aunque no conozca a nadie, aunque sea de Australia, si tú estás viendo esto, está bien fuerte la situación. Eso, o sea, hay que ser empático también.
0: Bien complicado, señoras y señores. Uh-huh. Así que vamos a ver. Todo lo que pase y lo que sigue ocurriendo en Venezuela lo vamos a comentar aquí, así que estate pendiente. Bueno, señoras y señores, aparentemente quieren revivir a Celia Cruz. Y es que el encargado de los derechos de Celia Cruz, el albacea, de todo lo que tiene que ver con Celia Cruz, sí. Señoras y señores, ha dicho que va a permitir que se utilice inteligencia artificial para hacer nuevos temas, nueva música de Celia Cruz. Él se llama Omer Pardillo. Dice que el representante dijo que el objetivo es preservar el legado de la reina de la salsa fallecida en el año 2003 y acercarlo a las nuevas generaciones sin perder el control sobre el uso de su imagen y su voz. El propósito es que la voz de Celia y el legado ¿verdad? Se mantenga relevante y accesible para futuras generaciones. También el tipo dijo que la voz generada con inteligencia artificial ya está creada y registrada, o sea que ya la crearon la voz, ya está registrada.
1: Okay.
0: Pero su utilización estará sujeta a una estricta supervisión del patrimonio de la artista nacida en La Habana allá para el 1925. Así que aparentemente pues se va a utilizar, pero con cautela, o sea, no se va a prostituir.
1: Sí, con permiso, exacto.
0: Sí, y está registrada la voz, sí. O sea que si viene alguien y la hace Celia en AI y hace un tema de Celia, uh-huh, y intenta monetizar con eso, obviamente no va a pasar.
1: No, exactamente. En estos días también, o sea, que Christopher Nolan, que hizo las películas de Batman recientes, y hizo, ajá, Inception y Interstellar y todo eso, pues Michael Caine, que ha salido un montón de las películas de él, él fue el Alfred de Batman y todo eso, él aprobó para hacer la voz de él en AI y hacer como una narración de la Odisea, que la película nueva de Christopher Nolan, pues va a ser como si fuera un tipo de audiobook, pero con una, uh-huh, voz de AI de él. No, o sea, que él dio, o sea, él obviamente llegó a un acuerdo para los permisos para que puedan utilizar su voz.
0: Así es, muy bueno.
1: Es algo que la gente va a estar haciendo eventualmente.
0: Y de Celia Cruz pasamos a Yailin, la más viral. Señoras y señores, que ¿qué pasó? ¿Qué pasó, papá?
4: ¿Sabes qué? Me importa 4 puntos.
0: No, es importante, papá, es importante. Miren esto, señores. ¿Sabes qué? Yailin, la más viral, se removió el busto.
1: Ajá, sí.
0: Pues, señores, Yailin, la más viral, ha confirmado con su boquita de comer.
1: Ajá.
0: Señores. Con su boquita de ¿qué? Cantar. Mira, ella ha confirmado, ajá, que aparentemente se va a remover otra parte de su cuerpo. Obviamente, todo esto lo dijo en un video donde luce bien bembona. La gente también empezó, okay, a comentar que aparentemente se infló los bembes.
1: Sí, se hizo algo en los labios.
0: Ella dice que eso es natural, pero se ve, ya tú sabes, como chopa.
1: No,
0: sea
1: natural.
0: Como chopa. Vamos a escuchar a Yailin, la mira, que parte de su cuerpo se va a remover. Yailin, dale ahí. Ahí está ya bailando. ¿Cómo es? Dale arriba, ¿cómo es?
5: Después me voy a retirar las pompis.
0: Se va a retirar las pompis, viste ella.
5: Se van también.
0: Se van las pompis, dice Yailin. Ahí está bailando. Se va a quitar las nalgas, dice Yailin.
5: Uh-huh. Claro. Mira lo que pasa, ustedes saben.
0: Mira las bembas.
5: Que yo tengo aquí en mis pompis. Y tengo que retirarlo. Y ponerme para el gimnasio. Ya yo no quiero todo este cuerpo así ya.
0: Yo creo que. yo no creo que Yailin quiera quitarse el cuerpo por salud ni nada de eso. Yo creo que es por moda. Porque la moda ahora no es ser tan voluptuoso. Estamos viendo las Kardashian, como están ahora más. O sea, se han eliminado también cosas y todo. Yo creo que ella básicamente está. El que diga a la gente, ay, mira qué bueno que ya va a dejar eso de las operaciones. No, señores.
1: No, se tiene que operar para quitársela.
0: Ella está haciéndolo por moda. Porque ella sabe que el fondillo ahora mismo y tetona no está de moda. Ahora lo que está de moda es más recogidito, o sea, más delicada. Entonces ya lo sabe. Entonces. Ella básicamente está adaptando su cuerpo a la moda. Yo no creo que haya ningún tipo de responsabilidad sobre salud. Esté pensando nada sobre
1: pero
0: salud.
1: Pero es que al quitárselo sigue siendo otra operación.
0: Por eso sigue siendo otra operación.
1: Exacto.
0: O sea, independientemente, no es que la gente diga, ay, qué bueno que se va a quitar eso, porque eso no es bueno. No, no. Ella lo está haciendo por moda. Porque ella ya cachó que la moda no es el fondillo ni tetona. Y eso está pasando.
1: Hasta que cambie otra vez la moda en un par de años, en un par de meses, y entonces, ¿qué va a hacer? ¿Va a regresar?
0: Es como la ropa, o sea, a veces está pegada la ropa ancha, a veces la ropa más pegada. Sí, entonces sí, sí. Ella dijo, espérate, que ahora está pegada no ser tetona, pues me voy a quitar. O sea, es por moda, señores y señores. Eso es lo que yo percibo, porque yo no estaba ahí, pero es lo que por lo menos yo percibo. Así que Yailina va a virar pronto sin nalgas, papá. Así que ya tú sabes que, mira, ahí no va a haber nalgas. No, para que sepas, papá, para que sepas nada más. Ya tú sabes. Así que complicada la situación. Oye, hablando de moda, señores.
1: ¿Qué pasó?
0: ¿Vieron los hijos de Britney Spears?
1: No lo he visto. Sí, están grandes ya, ¿verdad?
0: ¿De qué? Sí. 17 y 18 años estuvieron modelando. O sea, que está lo de la moda en París ahora. Ajá. Pues señores, miren los hijos de Britney Spears, señores, tremendos modelos de 17 y 18 años. ¿Qué tú crees, Guía? ¿Están buenos o no? ¿Se ven bien?
1: Sé yo,
0: son no guapos, sé. Son guapos, Guía.
1: Bueno, si están modelando ahí, deberían, ¿verdad?
0: Pero para ti, a mí lucen guapísimos. ¿Para ti?
1: No es mi taste. No son mi tipo.
0: Omar, Albert, ¿tú crees que se lucen guapos? ¿Se ven guapos?
3: Son guapos,
0: ¿verdad? Sí,
1: Son guapos. Allá en la cosa esa de moda que hay, estaba Wemby también, que él estaba ahora con Louis Vuitton.
0: No, no me cambié el tema, que está guapo. Estamos hablando de los hijos de Britney Spears.
1: Es que a mí no me gustan los hombres, loco.
0: No, pero es que no tiene que ver. Son elegantes. Tú puedes decir.
1: Es que no los veo de aquí, loco.
0: Míralos ahí, son guapísimos.
3: No.
0: Son unos modelazos, señores y señores. O sea, unos tipos brutales. O sea, estamos hablando de. Yo dije de
1: sí. El de la izquierda se parece un poquito a Winter Soldier.
0: El de la izquierda se parece mucho al papá y el de la derecha dice que se parece más a la mamá.
1: De verdad.
0: Estamos hablando de Sean Preston, de 20 años, y Jaden James Federline, de 19 años. Hicieron el debut, señores, ahí en mi Facebook, en Rocky de Kira en Facebook y en la aplicación La Música. Uh-huh. Si te conectas ahora mismo, lo puedes ver en pantalla y también en el podcast. Tan pronto termina el show, uh-huh, te vas a la parte de videos en el Habla Música y está todo el programa, tipo programa de televisión ahí. Y los puedes ver increíble. ¿Tú sabes qué yo creo? Ajá. Que me estaba comentando alguien estos días. Estos chamacos, estos tienen 20 y 19 años.
1: Sí.
0: Yo creo que, ¿sabes qué? Britney Spears acaba de comentar que ella quiere ser madre otra vez. Después de tener la relación que tiene ahora con sus hijos en estos últimos días.
1: Sí, como que ha mejorado un poquito la relación, que estaba bien fastidiada.
0: Y una persona me dijo que ella entiende que la edad de estos niños ha hecho que ellos se junten de nuevo, pero no por amor, sino por rankearse por ser los hijos de Britney Spears. Sí, ellos están descubriendo que ser hijos de eso es la percepción de esta persona que me lo dijo. Ellos están descubriendo que ser hijos de Britney Spears te rankea para entrar a eventos, para conocer otras figuras importantes. Uh-huh. Bueno, ¿carrera de qué? Si están arrancando. O sea,
1: no, por eso. Bueno, pero para crecer su potencial carrera.
0: Pero ahora mismo están como que el supuesto amor para Britney Spears es que descubrieron que Britney Spears es una llave para meterse en el mundo del entretenimiento. Y yo no creo que haya un amor verdadero ahí.
1: Bueno, quién sabe.
0: Yo creo que ellos están
1: faranduleando
0: con su madre, señores y señores. Eso es lo que, porque es una etapa de los niños, de los jóvenes, que son bien faranduleritos y de momento se dicen, después llegan a una etapa y dicen, mano, eso no es lo más importante. Hay otra gente que se muere por fama y cuando son bien famosos, dicen, diablo, mano, esto es lo peor. O sea, la fama no es tan brutal como te la pintan. O sea,
1: No, todo el mundo quiere fama hasta que la tiene.
0: Ajá, exactamente. La fama es horrible, pues pierdes tu privacidad, es lo primero, que es lo más preciado de un montón de gente. Uh-huh. Pues se pierde, lamentablemente. Ahí están los hijos de Britney Spears, señores y señores, en la feria de moda en París. Oye, le han caído arriba a la cantante, señores, Karol G.
1: ¿Qué pasó? ¿Qué pasó con Karol?
0: Es que ahora mismo ganó el Eduardo de las Prielas allá en Colombia.
1: Ajá,
0: que es el de la derecha.
1: Exacto.
0: ¿Verdad? Este que,
1: sí, que ya se confirmó oficialmente.
0: Se confirmó. Entonces, uh-huh, pues el candidato de Petro, Cepeda, pues perdió. Pues ella escribió un mensaje y es bien largo, pero en resumidas cuentas, le pide a Eduardo de la Espriella que deje lo político, que ella sabe que la mitad del país está con él, uh-huh, y que la otra mitad no. Que, okay, en vez de dividir, que se ponga a gobernar y toda la cuestión. Pues señores, las han criticado a Karol G en las redes sociales. Esto es alguno de los comentarios. Esto, y conseguimos una chica que básicamente todo lo que están comentando, lo dice ella de su boca de comer. Y es que aparentemente cuando estaba Petro, Karol G estaba calladita. Pero ahora vamos a escuchar lo que dice la chica. Vamos por allá.
6: Karol G, yo sería una hipócrita en decir que no escucho su música y que no he ido a alguno de sus conciertos. Pero hoy, sinceramente, estoy completamente decepcionada. Es que esto de verdad es el colmo. Sale usted con este discurso bonito por Colombia, con respeto, con esperanza y con exigencia para Abelardo de la Espriella, el nuevo presidente de Colombia. Y eso está bien exigir, todos los colombianos debemos exigirle a Abelardo de la Espriella que cumpla con su plan de gobierno. Pero Karol G, usted durante 4 años, ¿dónde estaba metida? Usted guardó silencio absoluto mientras el desgobierno de Gustavo Petro desfalcó al país, fortaleció a los grupos terroristas en Colombia. Subieron las masacres, reclutaron niños y se robaron a manos llenas el agua de la Guajira a través de la UNGRD, se robaron la salud en Colombia. Usted nunca dijo nada. La ideología de izquierda es un fracaso comprobado y usted, vuelvo y le repito, se quedó callada mientras Colombia se hundía. Ahora usted sale a exigirle a Abelardo de la Espriella. Esto es una hipocresía total. Qué pena, Karol G, pero por más que yo escuche su música, que haya ido a sus conciertos, a mí me parece que ese mensaje que usted acaba de dejar no es amor por Colombia. Esto es silencio cuando la izquierda ya destrozó todo. Y vos, cuando ya perdieron. Exigirle al nuevo presidente está bien, pero ya basta de oportunismos. Colombia merece coherencia y no artistas tibios.
0: ¡Ay! Artista tibia. Ella es una artista tibia, señoras y señores. Le dijo a sí, porque aparentemente cuando estaba Petro, ella se quedó callada, no dijo nada, ignoró todo, siguió su carrera. Que es lo que yo siempre he recomendado a los artistas. O sea, usted sigue usted trabaja, usted es artista, usted no es defensor, usted no es Martin Luther King. O sea, pero mira lo que pasa. Con un simple comentario, Karol G podía seguir su carrera normal y nadie la criticaba. Uh-huh. Habló un poquito de política y se embarró. Ahí está, señores. Ya está todo el mundo en la misma línea. Bueno, el 50% de Colombia.
1: Bueno, pero recuerda, ya tiene mucho público internacional también.
0: Sí, pero
1: en ese caso no sé si le afecta.
0: Pero esto con los colombianos, obviamente, uh-huh, se la embarra, señores. Así que miren, no, uh-huh, consejo, te va a tener una carrera artística. Ignore la política, siga su camino. Usted no es Martin Luther King ni nada de eso. Usted no es un superhéroe, usted no es nada de eso. Si usted quiere embarrar su carrera, pues embárrela y sea feliz. Usted tiene derecho a opinar lo que sea, pero no se meta en esa cuestión de la política, porque miren ahora Karol G se va a meter una gente en contra. Que mira, esta misma muchacha ha ido a los conciertos, consume su música. Posiblemente después de esto no ir para ningún concierto de esta nena. Así que eso es parte de ella. Hablando de política, señores, ha caído en la política, señores.
1: ¿Quién cayó?
0: Ha caído, señores. Estamos hablando del alcalde de San Juan, Puerto Rico, Miguel Romero. Señoras y señores.
1: ¿Qué pasó?
0: Ha caído. Había un evento de la WWE en Puerto Rico. Señoras y señores. Y él se subió al ring, ¿verdad? Entonces empezó a hacer como unos pasos de lucha libre.
1: Ajá.
0: Se aguantó del ring y se estiró como para atrás, se echó para atrás. Señores, como de las cuerdas.
1: Sí, de las cuerdas.
0: Y se ha dado una reventada. Vamos a verlo. Ponle audio a eso, mira. Mira, ahí está el hombre, era el alcalde, ¿ves? Y miren cuando se aguanta ahora de las cuerdas, se ha caído para atrás, señoras y señores, miren esto. Ahí está el alcalde como a dar los brinquedos. Señores, ha caído. Yo vi ese. ¿Sabes qué? Esa llave, yo la vi una vez. Esa llave. Ponlo otra vez, miren, me la ha reventado Dios. Esa llave la hizo el Chapulín Colorado una vez, yo me acuerdo. Sí, señores. Señores, sí.
1: Diablo, bendito.
0: Papi,
1: se repararon las manos bien brutal.
0: Mira, parece que le echan aceite a esas cuerdas o algo.
1: O quizás estaba nervioso, estaba medio sudado.
0: Entonces, él se aguanta de la cuerda y cae para atrás y se fija en las patitas de él. Entonces, ¿tú has visto las cucarachitas cuando mueren?
1: Con las patas para arriba.
0: Ajá, pues era. Él como que en la caída, él como que no aceptaba que ya estaba cayendo al piso y como que intentó levantarse. Y,
1: ya, lo bendito, qué mal.
0: Yo le decía, ahí está, mira, qué mal. Entonces él hizo como para disimular unos push-ups para pasar la vergüenza.
1: Hacer push-ups, sí, no, papi.
0: Pero yo quiero escuchar el audio. Oye, usted va a escuchar al final a alguien que dice que, o sea, que están rumorando que él va a ser el próximo gobernador de Puerto Rico. Vamos a escuchar el final del audio. Escuchen esto, lo que dijo este hombre. No, ya no va a ser gobernador, dice el del público. Ya no va a ser gobernador, ya no va a poder ser gobernador con la vergüenza, señores y señores. Qué horrible caerse.
1: Claro, qué mal, sí. No, en el medio del ring, papi, que te está viendo todo el mundo en el mismo medio del sitio.
0: No, y eso lleno ahí, señores y señores. O sea, una cosa.
1: Ya lo sé, sí, eso fue que no agarró bien la soga, papi, la cuerda y se fue.
0: No, no, terrible, terrible, señores y señores.
4: No puede ser tan becerro. No,
0: pero ¿qué pasa, papá? Eso fue un accidente, eso pasa. O sea, mira, ¿qué tú crees de la alcalde?
4: Lo dije y lo digo otra vez. Y la próxima vez, en la cancha bajo techo, con el río de alambre de púa y con el fuego prendido, TNT, can, can, can.
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0: 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Vamos a abrir el micrófono. Como eso de las 8 de esta hora. Oye, quédate con nosotros porque continúa la risa y la diversión aquí en el número uno para reírte en Orlando y Puerto Rico. Este es el despelote. ¡Buen día!
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10: 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Se reporta carril bloqueado debido a un accidente en la I-4 dirección este en la salida 60 de la 429. ¿Quieres ahorrar hasta la mitad de tu seguro de auto? 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Para el tránsito, DJ Body Boy.
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0: Y Marruecos contra Países Bajos a las 9 de la noche. Estos fueron los titulares en el Nuevo Sol 95.
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escuchar el pelote, ya tú sabes. 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

0: Libre de sargazo, libre de salitre. Aquí estamos en el despelote. Óyeme, tú sabes que ayer empezó lo nuevo, una nueva regla en Disney. Uh-huh. Y obviamente tenemos mucha gente aquí en la Florida y también en Puerto Rico que viajan a Disney este yes. verano. Pero ¿qué pasa? Que muchas veces uno se cree va a Disney y se cree profesional de Disney. Pero exacto. hay una nueva regla que se activó desde ayer, ¿verdad, guía?
1: Sí, lo que pasa es que anteriormente, en la mayoría del tiempo, pues tú podías coger los shuttles que van de los hoteles a Disney Springs, a los parques, y simplemente montarte. Era una transportación gratis para cualquier persona.
0: Sí, que tú podías, por ejemplo, ir a Disney Springs, y mucha gente cogía y iba a Disney Springs.
1: ¿Te parqueaba
0: allí? Montaba en Disney Springs, que era gratis.
1: Exacto.
0: En cualquiera de los multipisos. Te uh-huh. estacionas y cogías el bus y te ibas a los hoteles a disfrutar de las facilidades de los hoteles.
1: Ajá, exacto. Y de ahí podías ir para los parques.
0: O ir a un restaurante y exacto. todo. ¿Qué
1: tú
0: pasó
1: podías,
0: ahora?
1: Tú te podías moverte así. Ahora mismito, a veces lo hacían para high season, pero ahora va a ser permanente. Ahora, si tú quieres montarte en esos shuttles, tienes que o estar quedándote en los hoteles, o tienes que tener reservaciones para algún restaurante en Disney Springs.
0: Ok.
1: O sea que vamos a ver.
0: Entonces
1: que...
0: te piden como que una prueba de que te estás quedando en un hotel, ¿verdad?
1: Exacto.
0: Para poder
1: exacto.
0: montarte en el bus.
1: O que tienes la reservación. O sea que las reservaciones usualmente tú las haces en la aplicación mismo de Disney.
0: Ok, ok.
1: Pues tienes que tener la. Si vas a comer pizza en Disney Springs o vas a comer carne en Disney Springs, pues para montarte en el shuttle, mira, tengo la reservación a tal hora y entonces te puedes montar.
0: O sea, vamos a ver que yo estoy. Ok, en Disney Springs.
1: Te quedaste en un hotel
0: y saco una reservación en el restaurante de Coronado Springs, que es un hotel de Disney.
1: Exacto.
0: En el lugar que nos gusta allá arriba.
1: Exacto, exacto.
0: ¿Cómo que se llama? Es bien bueno. Es el mejor para mí de
1: Diablo, carne.
0: Ay, se me fue.
1: Diablo, en español el nombre, no me acuerdo ahora.
0: Ah, que está arriba en Coronado
1: Springs. Rico.
0: Vamos a poner, yo voy a Disney Springs, normal. Uh-huh. Voy a Disney Springs y saco una reservación.
1: Para comer allí.
0: En este restaurante a las 6 de la tarde. Uh-huh. Pues yo muestro esa reservación
1: y te puedes
0: en
1: montar
0: el bus y ahí sí me puedo montar.
1: Exacto.
0: Ah, mira.
1: Exactamente.
0: Ah, pero fíjate, ese dato no lo sabía. Yo pensaba sí, que era exclusivamente tenía que ser un huésped del hotel para poder
1: montarme. Tienes que tener reservaciones o huésped en el hotel. Esas son las dos cosas.
0: Ok.
1: Sí.
0: Perfecto, perfecto. Mm-hmm. Así que esto es bueno que lo sepas porque esto empezó ayer.
1: Sí.
0: Entonces mucha gente no está pendiente de las noticias. Entonces, pues cuando se llevan la sorpresa, entonces, mm-hmm. pues imagínate tú. Y mucha gente hacía eso. Yo conozco gente, por ejemplo, hay un hotel bien bonito que nosotros nos quedamos, el Boardwalk.
1: Sí, bien bonito.
0: Ese hotel,
1: a mí me encanta el Boardwalk.
0: Para ir a Disney Springs, uh-huh. desde Disney Springs, mucha gente tomaba el shuttle, ¿verdad? Para ir allá. Sí.
1: Exacto, el shuttle. Pero ellos también tenían el barquito.
0: Tenían un barquito. Pero ¿y el barquito es lo mismo?
1: No, porque...
0: va a ser lo mismo, te piden la reservación.
1: Exacto.
0: Pero sí, el hotel del Boardwalk está bien uh-huh. bueno porque literalmente es un tablado, o sea, como un tablado. Macho,
1: está bien. Y abrieron un montón de restaurantes nuevos
0: ahí. Y hay un montón de restaurantes caminan. Sí. Él conecta con Epcot.
1: Con Epcot por el caminando puedes ajá. ir o a Hollywood Studios o puedes ajá. coger el barquito, pero el barquito te llega como en 3 minutos, es un
0: sí.
1: palo y entras por la parte de atrás de Epcot, justo al lado de Francia. Que ahí está lo de Ratatouille y todo eso.
0: ¿Y qué será? ¿Por qué hacen esto? Porque se estaban llenando los chorros.
1: Sí, imagino que se sobrellenan.
0: Se llenan, ¿verdad? Imagino
1: bueno, que... es que tú sabes que cuando uno regresaba a los parques de noche, papi,
0: sí.
1: esos shuttles estaban, pero como sardinas.
0: Sí, sí, sí, es verdad. Y puede que no habían huéspedes ahí, entonces.
1: Pues... Exacto. Sí, porque antes era la cosa de, mira, no tienes que ser huésped ni nada para poder entrar. Pero lo más. A mí me huele que esto tiene que ver también con los precios de la gasolina y todo eso. Para asegurar que quizás damos
0: ruta,
1: sí.
0: Puede ser que tú ibas a decir, Omar, que tú te
2: vi. No, que por lo general que Iván lo comentó también, que ellos anteriormente ya lo hacían, pero era solamente por cuando era temporada alta. Uh-huh. Para evitar el rush, para que las guaguas no se congestionaran de, o sea, uh-huh. no.
1: Por ejemplo, abrieron un ride nuevo y hay un parque que está bien explotado y todo el mundo está sí. yendo para eso, pues entonces ahí pues lo implementaban
2: lo implementaban
1: sí, por cierto tiempo.
2: Pero ahora es
1: todo el tiempo.
2: Full.
0: Uh-huh. Qué bueno que tenemos aparentemente a un conductor de uno de los shuttles en línea telefónica. Buenos días. Es bueno que va mal aquí con las llamadas. No te rías, perrito, no te rías. Ok, no, si van a poner el chofer, llamen si quieren llamar y nos den más información. Tenemos, exacto. Ahora sí que tenemos. No, ese no es, no. Ese es el pato, ese el pato no es, es el otro. Ese es el chofer. Oye, hablando de otros temas, oye, ¿vieron lo del pasaporte?
1: Diablo, sí.
0: Ya salió el pasaporte con la cara de Trump, ¿verdad?
1: No, sale ahora a principios de julio.
0: Sale ahora.
1: Sí, porque es para el 250 aniversario de para el 4 de julio.
0: Pero no es que si vas a sacar el pasaporte, te van a dar ese porque.

0: Ministerio de los Estados Unidos. Y todo el mundo se lo está vacilando porque en el pasaporte dice welcome be, but be good. O sea, como que bienvenido, pero pórtate bien. La cosa es que...
1: Oh, no. ¿Dónde dice eso?
0: En eso lo tiró en el post de...
1: Ah, no, pero no lo dice en el pasaporte.
0: Sí, lo dice en el pasaporte.
1: Lo dice dentro del pasaporte. Dice welcome... Which
0: says, ajá.
1: Bienvenido, pero pórtate bien.
0: Exacto.
1: ¿Dice eso?
0: Sí. Pero la gente que saca los pasaportes son americanos.
1: Exacto.
0: O sea, que no es como que welcome.
1: Exacto.
0: Es una bestialidad. Es una bestialidad.
2: Usar el pasaporte para ir a otros sitios.
0: Si tú pones eso en una visa, tiene sentido. Pero en el pasaporte no tiene sentido.
1: No, no tiene sentido.
0: Es una becerra. El que aprobó eso es un becerro.
1: ¡Ea, rayo!
3: ¡No puede ser tan becerro!
1: No, pero es que no fue él. Eso fue eso es alguien de...
0: Alguien tiene que haber aprobado eso.
1: Exacto.
0: O sea, eso tienen proofreaders.
3: ¿Por qué no puede ser tan... ¡Hijo!
1: Es un huevo, es un blooper.
0: Es una bestialidad.
1: ¿Y no tienen break de arreglarlo?
0: Yo no sé ni si lo van a arreglar. O sea, que están medio al garete.
1: Mira, que tenemos que tenemos al presidente en línea. ¿Qué es lo que dice de verdad el pasaporte en la parte de atrás cuando en una de las paginitas? ¿Qué es lo que dice?
4: Kissing my ass.
1: Ah, no, espera. Te quiero.
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escuchando la nueva 94 en Puerto Rico y el nuevo Sol 95 en toda la ciudad de Orlando. Actualmente tenemos una advertencia de calor para la ciudad de Orlando. Si vas para los parques hoy, lo que se pronostica es mucho sol, mucho calor con 45% de probabilidad de lluvias. Mientras para Puerto Rico tenemos una temperatura actual en los 82 grados, Orlando 81, la máxima para hoy en Orlando 94 grados, en Puerto Rico 89 grados la temperatura. Próximo en las cosas que no sabías, vamos a hacer algo especial porque hay un revolú, porque yo publiqué una noticia que de una fuente buena, o sea, una fuente de confianza, donde dice que hacer compra en Puerto Rico, en los supermercados, es mucho más caro que en los estados.

0: Estados Unidos. Entonces, ya que nosotros somos los únicos que nos escuchamos simultáneamente en Puerto Rico y en Orlando, vamos a tomar llamadas de Puerto Rico y de Orlando. Okay. Para que nos digas si realmente dónde es más caro hacer compra en un supermercado, en Puerto Rico o en Orlando, porque la gente en mi Facebook se fue ahí a llevar la contraria. Imposible, en Puerto Rico todo es más barato. Mire que más barato en Puerto Rico con ley de cabotaje. No, no, señor, yo no puedo creerlo. Hablamos de eso en lo próximo. Además, aumenta la venta de esta bebida. Se llevó enredada hasta el agua, hasta la leche. Hablamos
1: de verdad.
0: Sí, hablamos de eso en breve. Bien pendiente de las cosas que nos haya aquí. Ya trae info por allá, ¿verdad, Gigi?
1: Mira, mano, pues vamos a estar hablando de tres personas, mano, que están ya bien mayores y siguen trabajando.
0: Ah, ¿cómo es?
1: Ya verá.
0: Don Francisco está duro, papá.
1: Pacho, más que Don Francisco.
0: Está enterito. Venimos con eso lo próximo aquí en la nueva 94 y el nuevo Sol 95. Buen día.
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3: 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Se reporta carril bloqueado debido a un accidente en la Simpson Road y Pebble Point Way. ¿Quieres ahorrar hasta la mitad en tu seguro de auto? 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

0: Tú sabes que siempre ha estado esta cuestión de la salud y todo eso. Pues, señoras y señores, acaba de salir una encuesta que hizo la gente de Mida en Puerto Rico. Miren esto, yo no sabía que había calado tan hondo. La venta de agua de coco, señoras y señores, ha aumentado un 60%.
1: A mí me gusta el agua de coco.
0: Sí, pero la gente la está comprando porque yo entiendo que han visto, ¿verdad? Esta gente de redes sociales vendiendo los beneficios del agua de coco, que son grandísimos. O sea, dicen que para hidratarte.
1: Es de lo mejor que de esto.
0: El agua de coco es brutal.
1: Cuando estás entrenando bien brutal, yo lo que me tomaba después del training era un agua de coco.
0: Agua de coco es lo mejor que hay.
1: Sí, papi, te hidrata las millas, tiene potasio, olvídate.
0: Lo que sí es que hay un bochinche porque hay gente que está comprando agua de coco que son erróneas. Por ejemplo, hay marcas de agua de coco que no son saludables.
1: Exacto.
0: Y si la gente se la está metiendo, agua de coco, porque no leen la etiqueta, porque no investigan. Hay una, por ejemplo, en el caso la de Costco, la marca de esta Kirlan, esa es buena. Uh-huh. Esa brea, pero yo veo a veces, gente, tienen una de una marca al lado y la compran. Y yo veo, rayos, esa gente está llevando eso. En vez de comprar al lado, que esa sí que es naturola. Y están tomando agua de coco, que posiblemente por no leer la etiqueta o por no saber, que lo que se están metiendo un montón de azúcar ahí.
1: Acho, papi, tan rico que un coco frío así, que te lo piquen en la cara hacia el frente.
0: No, riquísimo. Pero sí, señores, ahí está. Esto es una encuesta que se hizo en Puerto Rico. Me imagino que en la Florida también debe estar.
1: Debe estar algo similar.
0: Sí. El agua de coco subió un 60%. La leche fresca bajó. Subió la Health and Health. Reducida en lactosa y especializada, o sea, las leches que de almendra, las leches de soya, me imagino, otras leches. En el caso del el segmento que más está creciendo, dice aquí que son los congelados, que subió un 4%.
1: Ok.
0: Ahí está, esto fue en Puerto Rico, que por cierto, de verdad que es una cosa increíble, mano, es una cosa que yo no lo puedo ni creer. Por años, miren esto me pasó el fin de semana. Yo veo que la gente se está quejando, en el caso de Puerto Rico específicamente, que todo está bien caro.
1: Sí.
0: Papi, esto está bien caro, no se puede estar, qué sé yo. Yo quiero que ustedes se vayan a mi cuenta de Facebook, a Rocky the Kid en Facebook. Yo publiqué una noticia, creo que fue el sábado o algo así. Van a buscar este titular que dice: en Puerto Rico cuesta mucho más llenar el carrito que en Estados Unidos, refiriéndose al carrito de compra.
1: Sí.
0: Entonces, esta noticia la saqué de la gente de Mida y les estoy poniendo la fuente y todo ahí. Todo. Dice que comprar alimentos en Puerto Rico representa un esfuerzo económico mayor que en la mayoría de los estados de Estados Unidos, mientras que Estados Unidos, los hogares destinan un promedio de 8.1% de sus ingresos a la compra de alimentos. En Puerto Rico esa cifra asciende a 12.7%, según un análisis basado en los datos recopilados por Visual Capitalist, utilizando información del Departamento de Agricultura de los Estados Unidos y la Oficina de Análisis Económico de Estados Unidos, el BEA. La diferencia refleja el mayor peso que tiene la compra de comida en el presupuesto de las familias puertorriqueñas, una realidad que continúa afectando el bolsillo de miles de consumidores cada vez que visitan el supermercado. ¿Qué está diciendo en resumen esta noticia? En Puerto Rico la gente está destinando de su ingreso un 12.7%, mientras que en Estados Unidos destinan un 8.1%, ¿verdad?
1: Sí.
0: En resumen, que en Puerto Rico la cosa está más cara.
1: ¿Y la gente gana menos en promedio?
0: Pues la vuelta es que, señores, yo me voy a los comentarios y la gente empieza a desmentir la noticia. ¡Imposible! En Puerto Rico la comida es mucho más barata. ¿Qué sé yo? Yo vivo en tal lugar, fui a Puerto Rico y es más barato. Y yo vivo en tal lugar, yo viví un tiempo en tal lugar y ahora estoy en Puerto Rico y es mucho más barato. Y yo digo, pero no uno, no dos, no tres. Todos los comentarios, primero está ahí, está la noticia, no me la estoy inventando. Y yo, lo que es desmentir en las redes sociales, tú pones algo y todo el mundo quiere desmentir. Es una cosa. Yo creo que deben hacer una encuesta de qué cantidad de gente desmiente una noticia que es real. O sea, estamos dando data que es, que la acaba de publicar la gente de Mida. Estamos poniendo quién, basado en dónde se saca la información. Y usted va a decir que en Estados Unidos es más caro. Si alguien quiere llamar, bueno, pues podemos abrir la línea 787-622-9470. O sea, es verdad lo que dice la gente en Facebook. El estudio este no tiene razón, esto es falso. O sea, en Puerto Rico es más barata la comida que en Estados Unidos, porque aquí el estudio dice que es más cara. O sea, yo no entiendo. Entonces la gente quiere desmentir y desmentir. ¿Dónde es más cara la comida? ¿En Estados Unidos o Puerto Rico? ¿dónde es más cara? Pues la gente, no, porque yo vivo en tal lugar y es mucho más caro. En Puerto Rico es más barato, me fui de vacaciones y barato. Y yo, barato, pero es imposible. Primero, nosotros tenemos una ley de cabotaje. Sí. O sea, no hay manera que sea más barato.
1: Sí.
0: No hay manera. O sea, nos van a inflar los precios.
1: Todo está inflado.
0: Todo está inflado. Sí. O sea, es más, vámonos con la.
1: ¿Sabes lo que pasa? Yo creo que si te vas de vacaciones, uno tiene otra mentalidad y quizás encuentra las cosas más económicas de esto, pero no es realmente, no es la realidad de todos los días de él a cómo hacer compra.
0: Vámonos con lo más sencillo. Uh-huh. Compara cómo está el precio de la leche en Puerto Rico y cómo está el precio de la leche en los Estados Unidos.
1: Exacto.
0: Ya, tan sencillo como eso.
1: Sí.
0: Tenemos el cuadro full. Yo jamás pensé que iba a causar una reacción inmediata a esto. ¿Dónde es más cara la comida? Ahora vamos a aprovechar que somos la única emisora en la mañana que nos escuchamos en Puerto Rico y en Orlando simultáneamente.
1: Sí. Podemos confrontar, sí, que tenemos la comparativa de verdad.
0: Podemos confrontar los dos mercados. Sí, o sea, sí. La gente de Orlando puede llamar, la gente de Puerto Rico puede llamar y decirnos, mira, yo conozco, mi familia vive en Puerto Rico, es más cara, en Puerto Rico es más barata, tienes razón. O sea, sí, vámonos con María, que está aquí. María, buenos días. ¿Qué tú crees? ¿El estudio tiene razón o la gente en Facebook tiene razón? ¿Cómo es la cuestión?
2: Claro que el estudio tiene razón. ¿Cómo van a decir que en Puerto Rico la comida es más barata? Yo compro con mi sueldo. Y todo el que anda diciendo que eso es mentira es porque es un cuconero.
0: Okay. Yo me quedé bobo porque decía, wow, la gente va a decir, bueno, es verdad, claro, eso se sabe. Yo pensaba que la gente iba a poner lo mismo que ponen siempre, eso se sabe hace tiempo. Pero no, al contrario, yo empiezo a ver que la gente, imposible, la comida en tal estado es más cara. Puerto Rico la comida es más barata.
1: Mira, pero es que mucha gente también en las redes lo que hace es llevar la contraria por llevar la contraria, aunque no sepan de lo que están hablando. Pero
0: no fue dos, tres comentarios, eran todos.
1: Sí, pero como quiera.
0: Ahora mismo,
1: sí.
0: Esa publicación tiene como, la estaba verificando ahora, tiene como casi 300 comentarios. O sea, y yo de rayos. Vámonos con Joel de Ohio. Joel, ¿qué tú piensas, Joel?
3: Pues papi, yo pienso que es mucho más barata acá.
1: ¿Acá en dónde?
3: En Ohio,
1: sí, porque, seguro.
3: Porque ahora mismo, y hay un dato que falta ahí. Mira, aquí la gente come más afuera que lo que se cocina también.
0: ¿En Ohio, tú dices? ¿En Ohio?
3: Sí, bueno, sí. El estadounidense como tal, okay. Ellos comen mucho food y casi nadie cocina, lo que hacen es tibidines y cosas así, ¿me entiendes? Ajá.
1: Sí, nosotros cosas congeladas.
3: Cocinamos más. Sí, eso también influye.
0: Ahí es verdad.
3: Pero es más barato acá.
0: Ok, exacto. Okay. Pero en el caso del estudio, lo que reseña es llenar el carrito. O sea, estaba hablando de comprar de...
1: Pero haces tu compra para la semana o para la quincena o lo que sea, exactamente.
0: Exactamente. Básicamente ese es el titular. En Puerto Rico cuesta mucho más llenar el carrito que en Estados Unidos. El tema es que la gente se volcó diciendo, no, imposible, chacho, aquí en este estado está más caro y en Puerto Rico es barato. Y yo, que Puerto Rico es barato. Pero vámonos con Daniel aquí. Daniel, buenos días, Daniel. Daniel, buenos días.
1: Buenos días.
0: Hola. No está ahí. Vámonos, algo pasó ahí. Pero Daniel está aquí. Daniel, buenos días. Ahora sí, Daniel. Buen día.
4: Yo pienso que la comida en PR es más cara.
0: En PR es más cara, ¿verdad?
4: Yo estaba en Orlando y estoy hablando ahora mismo en vacaciones. Y fui con un pana y fuimos dos niños, dos adultos, $70. En PR tú vas a un restaurante y dos personas son $70 con bebidas, un trago nomás.
0: Ok, estamos hablando en caso de, estamos hablando del caso de restaurante en este caso.
1: Exacto.
0: En este caso. Obviamente los restaurantes en Puerto Rico son mucho más costosos.
1: O sea, yo creo que es relativo, depende de dónde vaya.
0: Sí, no, lo que pasa es que...
1: Es que recuerden, hay más competencia...
0: Es bien raro ser un restaurante económico. O sea, hay comida barata que se consigue. Por ejemplo, estos supermercados... Tienen comida accesible,
1: hay cosas que se
0: puede buscar. Hay restaurancitos y eso. Obviamente, si te vas a meter en un restaurante, fine dining.
1: Exacto, pero igual. O sea, tú vas a cualquier sitio en Estados Unidos y vas a un restaurante fine dining y también te van a
0: quedar. Es lo mismo, sí.
1: Ve a New York.
0: Es lo mismo.
1: Chécate New York, búscate un restaurante barato en New York.
0: ¿Qué piensa Robert de Connecticut? Buenos días, Robert.
5: Buenos días.
0: Cuéntanos, Robert.
5: Saludos, Guida.
1: Saludos, papi. Dímelo.
5: Pues mira, yo estoy aquí en Connecticut.
1: Okay.
5: Y en Connecticut, yo voy de Connecticut al estado de Rhode Island a hacer compras porque es mucho más económico.
1: Diablo. ¿Y cuánto te echas?
5: Me echo como una hora.
1: Okay.
5: Ajá. Entonces, los restaurantes, los fast food, aquí una orden de cuesta de un Big Mac te puede costar $12.
0: Okay. ¿Y tienes familia en Puerto Rico para comparar dónde es más costoso? O sea, te han llamado a tu familia para preguntarle, mira,
1: en la compra, ¿cómo
0: te sale la compra del supermercado más o menos?
5: Yo voy todos los años a Puerto Rico.
0: Okay. ¿Y has comparado? ¿Has podido comparar? ¿Cómo está la vuelta?
5: Bueno, está igual, casi igual que el Conérico.
0: Casi igual que el Conérico, y Conérico está caro.
5: Conérico está caro, todo está caro, Conérico. Un apartamento aquí de un cuarto te puede salir en $1,200.
0: Claro. Okay. Sí, sí, eso pasa en muchos estados, sí. Que esos son estudios.
1: Sí.
0: Eso sí, un pana mío una vez me dijo, fue un barbero. Él me dijo algo, papi, yo me regresé a Puerto Rico y aquí vivo mil veces. Yo me acuerdo en qué estado, un estado de estos como Nueva York. Uh-huh. Y él dice que él lo que paga acá de renta son $500. Obviamente no está en la zona metropolitana y se fue para a las afueras.
1: Sí, pero en general están carísimas las rentas.
0: Sí, no están caras las rentas, pero en Puerto Rico tú puedes conseguir una renta mucho más económica si tu familia está en el campo, por ejemplo, a las afueras de la área metropolitana. Uh-huh. Y tú vives solo o con tu pareja, pueden conseguir algo por $600, un estudio, algo así. Y mientras ese estudio en Nueva York te va a salir un ojo de la cara. O sea,
1: depende también de donde estés en New York, recuérdate, porque si te vas, claro, te sales de la ciudad y pero, te vas también para el campo. Pues,
0: pero él me dice, me salió mucho más barato venirme al campo acá en Puerto Rico. Viajo, qué sé yo, cuánto, él me dijo que 50 y pico de minutos le llevaba el trabajo y me sale mucho más económico vivir en Puerto Rico. Uh-huh. En ese aspecto. Obviamente, eso pues, mano, es relativo, ¿no? Pues, en todas las capitales, pues, es igual, te vas a Guaynabo y te vas a salir un ojo de la cara.
1: No mismo estar en Los Ángeles que ir a un pueblito de estos chiquitos, en La Vega, donde sea. Si estás en el centro, estás fastidio. Meter más cerca estés de todos los trabajos, más caro va a ser.
0: Exacto. Elín, para cerrar el tema, la gente está peleando en el Facebook mío porque supuestamente que la comida en Puerto Rico es bien barata, mano, y que ese estudio está mal de que en Puerto Rico la comida es más cara que en los estados. Cuéntanos.
6: Bueno, yo vivo en Orlando y la realidad del caso es que, bueno, yo he estado viajando para Puerto Rico este año una vez al mes. Mi mamá vive en Fajardo, eso sí, Fajardo es carito. Y yo voy al pueblo de Fajardo y cuatro cosas me salen en $50. Acá pues me duró un poquito más, no es mucho porque la cosa está cara, o sea, está feo vivir. Pero, o sea, no hay break. Yo gasto $100 en, qué sé yo, 10, 12 artículos y gasto mucho más que, o sea, el pan nada más sale caro en Puerto Rico. Mi opinión es que en Orlando sale mucho más barato. Aparte de que tiene mucha franquicia donde pues las cosas se pueden conseguir más barato. Okay. En mi opinión, no hay break.
0: O sea que en Orlando es más barato que Puerto Rico, ¿tú lo que tú quieres decir?
6: Sí, dependiendo del área, eso sí, porque si te vas para el centro, pues la cosa está un poco más cara.
1: Exacto.
6: Pero yo estoy un poquito más para afuera y sale más barato.
1: Sí, sí, pero recuerda que tú estás en promedio.
0: ¿En qué parte de Orlando tú estás? O sea, más o menos, para más o menos saber, para la gente que se quiera mudar o buscar las cosas más económicas.
6: Bueno, yo vivo en Deltona, que es un poco más arriba de Orlando. Claro. Así como a media hora de Orlando.
0: Ok, perfecto. O sea, en Deltona está más barato la cosa que en PR.
6: Sí, definitivo.
0: Ok. Mira, ahí está posiblemente la gente.
1: Pero recuerda, lo que pasa es que como es promedio, ajá, sí va a encontrar el sitio más económico. Mm-hmm. Eso va a ser así. Pero como es el promedio de lo que se gasta en la isla versus lo que se gasta en Estados Unidos, tienes que ver lo que es bien caro en los sitios bien costosos, en los New York, en los Los Ángeles, Seattle, mm-hmm, etcétera. Eso fastidia la curva. O sea, en promedio, como quiera, va a estar más caro en Puerto Rico que en Estados Unidos. Porque hay muchos sitios que están más económicos, hay muchos sitios que están más caros. Si vas a New Jersey, a Rhode Island o lo que sea, pues lo más seguro va a ir más económico que ir a California o a New York o a Miami.
0: Oye, ya, porque tú no te dedicas a hacer cálculo.
1: Ah, yo te lo sé, ahorita.
0: ¿Qué te quieres poner allá aquí?
1: Mira, mano, tengo varias cosas aquí bien curiosas. Primero de todo, este fin de semana, uno de los de las leyendas de comedia, de película, director y todo eso, Mel Brooks cumplió 100 años.
0: Mel Brooks. Me suena, pero no le veo la cara aquí.
1: Spaceballs, él hizo Men in Tights, él ha hecho un montón de cosas.
0: Ese es
1: el del medio. Okay. Esta es la cosa.
0: Pero quizás si ponías una foto del joven, pues sí, lo cachaba.
1: Yo creo que tú no lo ibas a reconocer, pero él tiene de las mejores comedias de la historia. Y entonces pues la cosa es que él todavía sigue trabajando.
0: 100 años
1: él tiene la película Spaceballs 2 que viene en camino, pero estas tres personas recientemente cumplieron 100 años, los tres están trabajando. Uh-huh. El otro es David Attenborough, que él es el que ahora lo que está haciendo es narrando estos documentales, está narrando ahora mismo Blue Planet 3. O sea, que a los 100 años todavía está trabajando en eso.
0: Mira,
1: y Dick Van Dyke, que estuvo en Mary Poppins, Dick Van Dyke Show, hizo un montón de cosas. Él todavía está dando bandazos por ahí, está trabajando en obras y haciendo cosas así. Así que a los 3 con 100 años todavía están activos en lo que es Hollywood y todo
0: y
1: eso.
0: Y esa gente no come viandas con bacalao porque eso no son boricuas.
1: No, Mel Brooks, Mel Brooks fuma, siempre ha fumado. O sea, él lleva toda su vida fumando.
0: Diablo, ¿será que le metieron al agua de coco?
1: Hacho, bien brutal.
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2: 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Se reporta carril bloqueado debido a un accidente en la 192 justo en la esquina de la Inspiration Drive. 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
16: Roque, yo sé con los titulares. El último balance oficial difundido ayer indicó que los terremotos en Venezuela dejaron al menos 1,450 muertos, más de 3,000 heridos y afectaron a 3,142 familias. Las Naciones Unidas calcula a los desaparecidos en unos 50,000. La Guaira permanece como el principal foco de las tareas de emergencia. El presidente de El Salvador, Nayib Bukele, formalizó su postulación como precandidato a la presidencia con miras a las próximas elecciones generales programadas para febrero de 2027. Estados Unidos e Irán acordaron detener las recientes hostilidades en el Golfo y reanudar las conversaciones sobre la disputa por el Estrecho de Hormuz. Una ola de calor afectará a más de 130 millones de personas en Estados Unidos antes del 4 de julio. Hoy en la continuación de la acción de la Copa Mundial de la FIFA, Brasil contra Japón a la 1 de la tarde. Alemania se enfrenta a Paraguay a las 4:30 y Marruecos contra Países Bajos a las 9 de la noche. 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

0: vamos a recordar en el segmento a que no te acuerdas de las canciones que venían antes de tu programa de cartoons favorito de muñequitos. O sea, y uno se las aprendía y todo. Por ejemplo, yo sé que esta es la favorita del guía. En estos días me salió por ahí y dije, wow.
1: Ahí me estaba saliendo eso mismo en esos días.
0: Porque cuando me lo enviaste. Las originales son en inglés, pero las que nosotros cachamos, muchas de ellas son las versiones latinas, ¿no? Que son las duras, o sea, sí, para nosotros, ¿no? Vamos a escuchar esta. Esto es un clásico. A mí me encantaba también este show. Vamos para allá.
1: ¡Ah! Ese es.

0: Esa está dura.
1: Ay, María, ¿te gusta? ¿Te gusta? ¿Te gusta o no? ¿Te gusta ese el temita? ¿Tú ves esos muñequitos, papá?
2: No soy gay.
1: Tú tienes que ver, Hacho, papá.
0: El doctor se está duro.
1: Las Pato Aventuras.
0: Y toda esa era de Disney. Tenía un montón de canciones bien nítidas. Los de Chip and Dale estaban nítidos.
1: Oh, los Chip and Dale.
0: Chip and Dale Rescue Rangers.
1: ¿Quién vio un par por ahí? Tenemos acá un par de audios. Vamos a escuchar un par de audios random ahí, a ver si nos acordamos. Y tú puedes llamar y decirnos cuál es tu favorito y a ver si lo cachamos y lo buscamos. 787-622-9470. Vamos a escuchar este primero. Va a recordar random. Este es de que es YG.
0: Ah, papi, la de X-Men. Es que mañana sale el season nuevo.
1: Ajá, yo no me acuerdo de eso.
0: De los 90.
1: Ya, a ver. ¿Pero tiene canción?
0: No, es música, música.
1: Ah, solamente. Es un tema.
0: Sí, es un tema. Pero es el clásico, papi.
1: Ah, yo no me acuerdo de esa.
0: Eso fue en los 90 y ahora tiraron otra vez la serie. Pero y tiene el mismo theme song otra vez, lo tiraron.
1: Yo me acuerdo de los Thundercats, ¿se acuerda?
0: A Thundercats está ahí.
1: Si la tienes por ahí, la de los Thundercats, súbala, dale play ahí, vamos para allá.
0: Ahí, una de esas.
1: Estamos recordando los intros de los muñequitos, las cancioncitas de los muñequitos. Vamos para allá, vamos para el otro. Random, ponte cualquier, olvídate, no te importa.
0: Sí, las que tiré son conocidas.
1: Son clásicos, vamos para allá. Esa de X-Men no me acordaba, tú sabes.
0: Sí, pero esa musiquita, papi, eso es clásico. Yo la he escuchado hasta en pops y eso, que la gente la toca.
1: Sí.
0: Sí.
1: A ver, dale para allá, súmala ahí. ¡Oh, clásico! Los Simpsons. ¡Tarara! Ah, son clásicos. Mano, eso es...
0: Dale, todavía están dando bandazos, papi, más de 30 años.
1: En Puerto Rico se lo daban como a las 6 de la tarde, ¿verdad? Era más o menos.
0: Yo no me recuerdo
1: cuando pegaron en Super 7.
0: Sí, cuando empezaron.
1: Después lo daban en Univisión, en Tele 11. Sí. Mira, si tú sacas el programa de Lugaro y pones eso, Tele 11 gana. Saca los números de la Comay.
0: Lo más seguro.
1: Sí.
0: No, papi, que esa cosa.
1: Esta muchacha nunca ha ganado un show.
0: Y la gente le gusta mucho los Simpsons. Todavía la gente los ve, mano.
1: Brutal.
0: A pesar que el programa más tiempo lleva en la historia. Que no sea un live show así como sale en el live.
1: Ajá.
0: El programa más tiempo lleva en televisión en la historia.
1: Anunciaron que venían con un season nuevo, ¿verdad?
0: Sí, todavía. Sí. Y yo creo que hay una película nueva también.
1: No, me encantaba. Ese no dice, porque al final decía. En los Simpsons decía como que hoy.
0: Yo no me recuerdo si. No, porque este es el intro, nada más, esto es la música solamente.
1: Ah, ok.
0: Los Simpsons no hablaban hasta lo del episodio.
1: Ah, no decían nada al final.
0: No. Pero eso es cuando está empezando el episodio.
1: Me encanta. Uh-huh. Tenemos otro. Estamos recordando.
0: Dale,
1: si
0: otro,
1: quieres
0: otro.
1: Recordar alguno, pueden marcar 787-622-9470. Seguimos. Tenemos una biblioteca aquí incendiada. Dale, sí. Para allá, para otro. A ver cuál es este. Ah, Filmation Present. Yo me acuerdo de eso, sí. A ver. Eso sí,
3: He-Man y los amos del universo.
1: Me encanta aquí.
0: ¿Viste?
3: Yo soy Adam, príncipe de Eternia y defensor de los secretos del castillo Grayskull.
1: Brutal.
3: Él es Kringer, mi más querido amigo. Fabulosos y secretos poderes me fueron otorgados el día en que levanté en alto mi espada mágica y dije: ¡por el poder de Grayskull!
1: Empezó He-Man, me voy.
0: Ahí va.
3: Yo soy He-Man.
1: Ahora dale. Dale power.
3: Kringer se convierte en un felino superpoderoso. Y yo me transformo en He-Man, el hombre más poderoso del universo.
0: Con el pelito.
1: Ay.
3: Solo tres seres comparten este secreto.
1: ¿Así el Ari ese intro?
0: Sí, papi.
1: ¿Y cuando decía ya tengo el poder? ¿No lo dijo ahí?
0: Se supone que lo dijera.
1: Dijo,
0: yo creo que era una versión que no tenía. Es que se cambiaba un poquito.
1: Porque la que daba en Puerto Rico era decía: ¡ya!
0: ¡Yo tengo el poder!
1: No era, sí. ¡Ya tengo el poder!
0: Por eso, ya tengo el poder.
1: ¡Ya tengo el poder!
0: Y ahí le disparaba a Kringer.
1: ¡Ah, lo que duro!
0: Sí. En verdad, esos muñequitos eran bien baratos, papi. Tenían como 6 animaciones.
1: Ajá.
0: Se ven reciclando animaciones. Él daba una vueltita en el piso. Él se cambiaba la espada
1: de mano. Me encanta. Ponte el otro. Tenemos otro por acá. Oh, esto es Transformers.
0: Sí.
1: Transformers.
3: Sí.
1: Ah, pero está en inglés.
0: Ah, sí.
1: Transformers. Yo nunca supe qué decía, porque en la versión en español que decía Transformers.
0: Yo no recuerdo que decía en español.
1: Decía algo en español.
0: Sí, lo
1: decía
0: que
1: Transformers.
0: Con el filtro de ese robot.
1: Yo no me acuerdo qué rayos era.
0: Sí, pero no decía mucho tampoco.
1: Transfer. Hay que buscar la de los Thundercats.
0: Yo salen bien, la de Thundercats está ahí.
1: Está la de los Thundercats.
0: Sí.
1: Pero no. falta uno.
0: Falta.
1: Ese sí que es un clásico con León.
0: Y vieron la película de Thundercats animada.
1: ¿Viene allá oficial?
0: En estos días la confirmaron, hace como una semana y pico.
1: Ah, ok. Era Julio, que Julio me estaba diciendo que quiere ver la película de Thundercats. Y yo decía, y Omar me dijo, no, que ya no venía.
0: No, no, sí viene, estos días la confirmaron. La película animada que va a estar sacando.
1: Ah, pues mira, dale ahí, lanzan los Thundercats aquí.
0: Yo le envié.
1: No le enviaste. Vámonos con Marisol de Puerto Rico, en lo que voy a buscar la de los Thundercats. Marisol está aquí, ¿dónde es que está?
0: Sí, lo encontré. Mira, el que se ve en rojo.
1: El que se ve en rojo. Ese es el de los Thundercats.
0: 1:15 dura.
1: Mira, pero si no, lo buscamos ahorita.
0: Sí.
1: Me avisa cuando lo tengamos con Marisol. Buenos días, Marisol de Puerto Rico. ¿Qué está pasando? Estamos recordando. ¿A qué no te acuerdas de los jingles de los muñequitos? Tú sabes, cuando arrancan. Cuéntanos.
2: Buenos días, los
0: Picapiedras. ¡Oh! Los Picapiedras.
1: Vamos a buscar los Picapiedras. Yo no me acuerdo, ahora que tú dices eso.
0: Sí.
1: Yo no me acuerdo cómo empezaban los Picapiedras.
0: Empezaba con el que del trabajo, él salía a trabajar.
1: ¡Vilma!
0: Ahí.
1: Picapiedra.
0: Intro.
1: Intro español.
0: Ahí envié los Thundercats, ¿verdad? No había salido.
1: Ahora.
0: Se quedó ahí.
1: La búsqueda del intro español de los Picapiedras. A ver si está. Aquí está. Vamos a ver si es este.
0: Eso mismo.
1: ¡Ay! ¡Ese es duro! Yo me acuerdo de los Picapiedras, los daban a las 6 de la mañana por Telemundo.
4: Picapiedra, la familia que te hará reír. De la edad de piedra, viene para hacer historia aquí.
1: El que ve los Picapiedras lo está viendo en su mente.
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0: Yo me recuerdo que la canción era así.
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0: Está en las voces como tal.
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1: Daba, que se cortó, se cortó. Durísimo, le di un botón.
0: Pero ahí envié el de los Thundercats.
1: Ahí estamos viendo los Thundercats, tenemos los Thundercats. Esa sí que me gustaba. Y después venían los Silverhawks.
0: Thundercats.
1: ¿Ahora qué? ¡Dale, Leono! ¡Envíale la señal! ¡Qué duros son! Los mejores, mi favorito. ¿Tenés algún de estampa?

0: Ya lo sé, que a mí me gustaba, así lo consigo. La de los Muppet Babies en español, ¿te acuerdas eso?
1: Sí, la
0: de
1: Muppet Babies está nítida también. Muppet Babies.
0: Muppet Babies.
2: Las galaxias son
0: Muppet Baby intro español, vamos a verlo.
1: Dale.

0: ¿Todo está bien aquí?
1: ¡Sí, mami!
2: Ya, para allá, esos mopes baby, yo creo que estaban secuestrados, ¿eh? Porque siempre estaban en el cuarto, ¿verdad?
3: Siempre estaban en el cuarto, estaban como un cuido.
2: Estaban secuestrados.
3: Sí, sí.
2: Y no se veía la que los cuidaba, se veían
3: las patas.
2: Las medias rojas.
3: Yo creo que un capítulo se vio.
2: Una pregunta, ¿cómo se llamaba donde salía Scrappy-Doo? ¿Era Scooby-Doo Baby?
3: Mysteries, creo que era.
2: ¿Cómo era?
3: Era Scooby-Doo and Scrappy-Doo o Scooby-Doo Mysteries.
2: Y que eran como bebés, qué sé
3: sí,
2: yo.
3: Sí, era como unos misterios de Scooby-Doo con el sobrinito, porque nadie tiene hijos de los muñequitos, todo el mundo tiene sobrino.
2: A ver si sale Scrappy. Ah, bueno, aquí está, vamos.
4: Era
2: 200. Sí, lo conseguí, porque tiene un anuncio. Es que estoy buscándolo por YouTube y es
3: sí, sí.
2: Complicado. Déjame que salga. Pero lo conseguí. Puse Scrappy y intro español. Vamos para allá. Ahí era que decía, ¡poder, perruno! ¿Verdad?
3: Yo creo que sí.
5: ¡Ay, Scrappy-Doo!
3: Sí. ¡Y a rayos!
2: Brutal.
3: Sí, mano.
2: A mí me gustaban esos me gustaban.
3: Envía el chat. Otro no,
2: tenemos otro que envía sí. El guía al chat.
3: El latino ahí, que ese mucha gente lo va a reconocer. Tú no vas a saber qué, pero sí.
2: Vamos a ver, ¿qué es esto? Dragon Ball Z, claro.
3: Sí.
2: No, no era de mi época de curarme, pero mucha gente se curó con eso.
3: Sí.
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2: Dragon Ball Z, señores.
3: Z, papi. Todavía está pegado, ¿oíste?
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2: De acuerdo a los visuales.
3: Ya lo papi, en verdad, esa gente escribía las canciones y las cantaban ahí a todo galillo, todo el mundo. Todos los intros de esas canciones.
2: Sin ella ahí, papá, show. Sin ella ahí. Vámonos sí, con. Tenemos por acá, pero ya Andy salió. Vámonos con Mari de Puerto Rico. Mari, ¿cuál tú quieres recordar? Cuéntanos, Mari. Dame subirlo aquí. Pero. ¿Cuál, mi amor? ¿Cuál?
7: Buenos días.
3: Tengo
7: dos.
2: Dale.
7: Tengo la Pantera Rosada e Inspector Gadget.
3: Y a rayos. Sí, poner, Inspector Gadget está bien dura.
2: Vamos a ponerlo aquí. Inspector Gadget primero.
3: Sí.
2: A ver. En ese cantan, yo creo, ¿verdad?
3: No. Ese no. Era tanque tanque tancón.
2: Ah.
3: Tanque tanque tanquen. Era. Sí, era.
2: Ahí está.
3: Ah, sí, decían con Inspector Gadget nada más.
2: Ahí está.
3: Ah, decían go, cachico. Es verdad.
2: Ese. Ya lo empezaron una alarma, ¿verdad?
3: Sí.
2: Y él investigando así sí. En zapacón, se metía en zapacón.
3: Pasando por vídeos, sí. Usando todas las cositas raras de él.
2: Metiéndose por túneles así, gateando.

0: Ay, yo no me acordaba del carro de ellos. Era una guaguita, se convertía
1: en un carro de policía, como que así, deportivo.
0: Para pa pam pam pam pam. Mira, la nena tenía un Apple Watch.
1: Sí. Bien brutal. Es verdad. Pero
0: eso está más adelantado. Ese Apple Watch que tenía la nena se veía video todavía. Sí, todavía sí. En estos relojes no se puede ver.
1: Le faltan como tres generaciones.
0: No se puede ver todavía la gente en video. Todavía no, todavía. Está más adelantado todavía.
1: Para que tú veas.
0: Y eso fue en el...
1: En los 80.
0: 83.
1: 83, papi.
0: Y ya rayo.
1: ¿Cuál fue el otro que dijo ella? Ella dijo...
0: La Pantera Rosa. La Pantera Rosa. Búscalo aquí, Vamos a buscar aquí. Escuchan el teclado y todo.
1: Ese sí no tiene absolutamente nada de voces.
0: No, eso es como una musiquita.
1: Sí, eso es Pink Panther.
0: Sí. Ahí está. Aquí está. Vamos para allá. Wow. Espérate que me salió.
1: Un anuncio.
0: Hay una oferta buena en The Unbuster. Para saber. Dale, a ver. Esa es la Pantera Rosa. Es un clásico. Ese es Burbu llegando a los eventos. Ya le no me acordaba de Los Hormigueros.
1: El Los Hormigueros está ufio.
0: Qué clásico, señores. Vamos para acá.
1: Aquí están diciendo Pinky Cerebro.
0: De verdad.
1: Sí, Pinky Cerebro está ufio.
0: ¿Te acuerdas de
1: Y Pinky and the Brain.
0: ¿Te acuerdas de este guía?
1: A ver.
0: Te voy a poner una aquí para.
1: Ponte.
0: A ver si te acuerdas de esto. ¿Estás ready?
1: Dale, zumba.
0: Vamos a ver si lo identifican. ¿Quién se acuerda de esto? Dale play. Dale play. ¿Tú no sabes qué, Omar? Me estás raro. Dale, ponlo otra vez. Dale, a ver si lo reconocen. No, pues dale. ¿No te acuerdas de eso?
1: Oye, sí, el muñequito. ¿Ah? El pirata.
0: ¿Quién se acuerda? ¿Se acuerda aquí de eso?
2: ¿Cookie?
0: ¿Era?
2: ¿Cookie?
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2: Desde el centro de tráfico de Estrella Insurance, se reporta carretera principal cerrada debido a un accidente en la Conway Road en dirección norte en la 408 East Expressway. 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Para el tránsito, DJ Body Boy.
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0: 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Estamos listos, señoras y señores, para arrancar con el segmento número uno de toda la farándula en la Florida Central y Puerto Rico. Este es el GPS de los famosos con Rocky, Burbu y Giga. Hoy Burbu no está con nosotros, estaba animando un evento en Puerto Rico este fin de semana en la zona oeste, creo que fue.
1: Sí, todo el weekend.
0: Estuvo tres días
1: todo el weekend.
0: Sí. Wow, o sea, Burbu va a llegar hecha una profesional de animación. Señores, una cosa así, ya tú sabes. Bueno, señores, muchas cosas pasando. Anunció que se iba a retirar algo de su cuerpo, ahora anuncia que se va a retirar otra parte más.
1: Y a rayo.
0: Esto está, sigue aportando ella, Poñera Blanco Bulero. Ay, Dios mío, bueno, nada, ni modo. Lo pensó que se va a quitar esta famosa. Mira, además, señoras y señores, aparentemente van a revivir a esta conocida cantante. Han autorizado a utilizar su voz en inteligencia artificial para seguir creando música nueva, aunque ella haya fallecido. Venimos con toda esa información para ti. Tenemos el update de lo que está pasando, lamentablemente, en Venezuela, señoras y señores. Así que bien pendiente. Toda esta información la tenemos para ti. Le caen arriba a Karol G. Deja que te contemos, señores. Por meterse en política. Es que yo se los digo. ¿A qué diablos se meten en política? Dios mío. No puedo ni creer. Se siguen metiéndose en política y se meten en problemas. Así que venimos con todo eso aquí en El Despelote. Es lo próximo. Mientras tanto, rápidamente vamos a arrancar, señoras y señores, con esto que está pasando lamentablemente en Venezuela. Mucha gente optó por desconectarse el fin de semana.
1: Es que está fuerte, en verdad.
0: De las redes sociales.
1: Mira, entrenante.
0: Ya vamos para 107 horas, mano, en total. Esto fue el pasado 24 de junio a las 6 y 4 de la tarde del primer terremoto, ¿verdad? De 39 segundos ocurrió otro. Pues, mano, ya van 107 horas y lo brutal de todo es que dicen que a partir de las 72 horas, pues ya es bien remoto.
1: Es bien improbable que
0: haya esté vivo, sí, debajo de los escombros, ¿no?
1: Sí, sí. Y mientras más tiempo pase, más bajan las posibilidades.
0: Sí, la situación en La Guaira, donde se están concentrando más, sí, es bastante complicada. Estábamos viendo ayer al periodista Jaime Bailey, que es compañero de nosotros aquí en la cadena, en Mega TV, en su canal de YouTube. Vamos a escuchar lo que dijo Jaime Bailey en relación a Venezuela. Vamos a escuchar.
2: Luego, lo otro que he leído que también me ha estremecido es que La Guaira huele a muerte, apesta a muerte. Hay tantos cadáveres sepultados entre los escombros. Al cuarto día y con el calor, este es un puerto, La Guaira, a 30 kilómetros de Caracas. El hedor, la pestilencia, empiezan a enviciar el aire de ese puerto, de La Guaira, ¿no? Y los rescatistas tienen que usar mascarillas porque es un olor muy áspero, muy penetrante y muy insoportable, ¿no? Por eso las morgues han quedado, por supuesto, desbordadas, colapsadas. No hay suficientes morgues para recibir a tantos cadáveres, y la dictadura de Desi Jorge Rodríguez ha tenido que improvisar aproximadamente 8 morgues, ¿no?
0: A mí lo más que he impresionado de todo esto, obviamente, oficialmente, pues lo que ha dicho el gobierno es que son 1450 muertes oficiales, pero obviamente lo que se dice,
1: mientras vayan encontrando,
0: lo sí, que se dice es que podría de 30.000 en adelante. O sea,
1: fuerte,
0: bueno, en un momento dado Estados Unidos dijo de 30.000 a 100.000 muertes, o sea, que pudo haber habido aquí. Recuerden que esto era un día feriado, señoras y señores, la gente estaba en sus casas. Uh-huh. Y es bien complicado, se estaba celebrando la batalla de Carabobo y era un día feriado que pensábamos que pues a las 6 y 4 todavía mucha gente no había llegado a sus casas. No es que estaba todo, era como un domingo, imagínense un domingo que está todo el mundo a esa hora ya recogiéndose en las casas. Exacto. Preparándose para la semana. Uh-huh. Pues eso fue lo que lamentablemente ocurrió. A mí me impresionó un par de cosas. Uh-huh. Viendo rescatistas de la calle,
1: sí,
0: solicitando bolsas para meter los cadáveres.
1: Eso está al garete, mano.
0: Eso está demasiado de brutal.
1: Esto es un desastre masivo.
0: Esto es horrible, señoras y señores.
1: La catástrofe.
0: Horrible, horrible, horrible. La misma gente de la ONU dice que 6.8 millones de personas podrían verse afectadas por los terremotos. 6.8 millones de personas. Para que la gente más o menos tenga una idea de los daños, 774 edificios sufrieron daños, muchos de ellos repletos de personas. Uh-huh. 189 colapsaron totalmente y 38 hospitales están afectados. Más de 1.600 estructuras de otra índole, como puentes y carreteras, han sufrido distintos daños. O sea que esto es caos, señores y señores, caos. Esto es la pesadilla esta que tú te levantas así asustado.
1: Sí, sí, sí.
0: Es eso. Es sí, eso.
1: No, no. Parece de embuste, hermano. Desafortunadamente no lo es, pero pues.
0: Y también salió la nota también que murió la muchacha esta que es animadora. Pero te voy a bajar aquí el volumen. Que es animadora.
1: Ajá.
0: Que animaba el programa de Los Tigritos. Okay. Era de niña, pues lamentablemente falleció junto a su madre, su hija y su pareja sobrevivieron.
1: Qué mal, mano.
0: Pero murieron. También está el caso del futbolista argentino, que lo estamos viendo en pantalla, que se llama Lucas Trejo. Uh-huh. Señores, que pues lamentablemente su esposa y sus hijos murieron. En la fotografía vemos tres niños, pero lo que yo leí eran dos. No sé si son tres o dos niños.
1: Sí.
0: Pero ellos enviaron un comunicado que informaron, ¿verdad?, que pues lamentablemente los cuerpos de sus familiares habían sido encontrados sin vida.
1: Ya lo que horrible.
0: Y pidieron, ¿verdad?, el apoyo y pidieron el más sincero respeto en estos momentos para toda la familia. Pero tú sabes que es perder toda tu familia.
1: Sí, mano.
0: Toda tu familia. O sea, ni tu esposa, ni tus hijos, nada. O sea,
1: No, te va a vivir con eso toda tu vida.
0: O sea, horrible, señores y señores.
1: Ya lo que horrible, mano.
0: Horrible.
1: De verdad, mucha fuerza para todo el mundo que está por allá y los que tienen familiares, porque de verdad que. Es que tú no puedes hacer nada con los terremotos.
0: No.
1: O sea, tú no sabes cuándo va a llegar, ajá. Tú no sabes dónde tú vas a estar, tú no sabes la situación en dónde tú estás. O sea, te tocó ese día ir para algún sitio y el sitio es un sitio peligroso para ese tipo de momentos y te fastidiaste.
0: Hay gente que está diciendo que aparentemente, ¿verdad? O sea, las teorías estas de conspiración de que Estados Unidos activó un HAARP. Tú sabes que siempre salen la gente que conspira con eso y todo. Y tú sabes que está el revolú de María Corina Machado.
1: Ajá.
0: Que ella anunció que con esto del terremoto iba a regresar a Venezuela y aparentemente Marco Rubio y Donald Trump le han dicho que no regrese. ¿Qué pasa? Que ahora en Venezuela,
1: ajá,
0: se están registrando unas inundaciones también. Se ha combinado un montón de lluvias
1: que
0: complican la situación.
1: Ay, y los posibles rescates también los complican.
0: Terrible. Entonces viene...
1: Satura la tierra.
0: Viene la gente y dice, espérate, entonces esta gente de Donald Trump y Marco Rubio algo saben. Porque si están evitando que María Corina vaya, primero no la dejaron ir hace un tiempo,
1: ajá,
0: y vino lo del terremoto. Y de momento le dicen que no vaya y vienen las inundaciones. Entonces que está la conspiración,
1: sí.
0: Que hace orilla. Hay otra gente diciendo que si a Trump le importara tanto Venezuela, ¿por qué diablos no saca a Diosdado ya? ¿Y por qué rayos no físicamente él ha ido hasta allí, hasta Venezuela? Hay otra gente reclamando a Trump también, uh-huh, de que quite el bloqueo que tiene
1: el
0: económico.
1: Exacto.
0: También a Venezuela, también para poder ayudar. Llegaron unas ayudas estadounidenses, pero lo que comentan en las redes sociales es que llegaron tardísimo, porque ya llegaron para qué. O sea, se tardaron demasiado. Uh-huh. A los 4 días llegaron los helicópteros de los Estados Unidos. O sea, entonces la gente está a mano pelada, señores, a mano pelada, o sea, sin ningún tipo de equipo, levantando escombros.
1: Sí, como pueden.
0: Sacando personas sin ningún tipo intentando, de herramienta.
1: Exacto.
0: Intentando. O sea,
1: es que no hay otra, mano.
0: La gente que se ha salvado ha sido el mismo pueblo.
1: Uh-huh.
0: Ha sido el mismo pueblo, señores y señores. Así que vamos a ver en qué para toda esta
1: sí, Trump dijo que había sacado yo no sé cuántos millones de barriles de petróleo de allí. Uh-huh. Y él dijo, no, la situación está mala, pero todo el mundo está contento conmigo allá, que todo el mundo está en las calles felices.
0: No, él lo que dijo fue, eso mismo dijo, pero,
1: sí,
0: pero dijo que
1: mismo.
0: Él dijo como que Venezuela pues ha enfrentado un terremoto increíble, qué sé yo, y pero la gente está feliz, la gente está bailando en las calles.
1: Sí, exacto.
0: De felicidad. Dijo,
1: sí, sí.
0: Miren, señores, usted tiene que analizar algo. Si somos nosotros, que no somos venezolanos y no podemos dormir, somos nosotros que estamos tristes.
1: Todo el mundo que está viendo
0: anoche este mismo.
1: Sí.
0: Yo no soy tan. Yo creo en Dios y todo, pero ayer mismo yo hice, hasta antes de acostarme, hice una oración por toda esa gente. Porque eso nos puede pasar a cualquiera, señoras y señores.
1: Es fatal, mano.
0: Esto es una cosa tan horrible. Sí. O sea, esto es una cosa tan horrible.
1: Y esto va a ser tanto tiempo para que realmente se pueda recuperar la gente, los que se puedan recuperar.
0: Que el día que la gente está bailando, eso es imposible. O sea.
1: Sí.
0: Hay tanta y tanta gente que falleció y tanta gente desaparecida
1: Eso es la desconexión.
0: Que cada venezolano, no importa si estaban en La Guaira o no, tiene que conocer a alguien que estaba allí.
1: Sí, sí, sí.
0: Cada venezolano.
1: Algún familiar, alguna amistad, algún
0: que,
1: primo.
0: Que vive en la Florida. Sí, sí. Que vive aquí en Puerto Rico. O sea, cada venezolano conocía a alguien. Mira, Omar me estaba contando una historia de un amigo, ¿verdad, Omar? ¿Qué pasó? ¿Qué te contó el pana tuyo?
3: Que un amigo mío de crianza que vive en la Florida. Yo me había enterado que él se había llevado a su familia para la Florida hace un tiempo atrás. Pero yo no sabía que el papá no quiso quedarse y había regresado. Ellos son de La Guaira. Ellos tienen una residencia en Caracas y una en La Guaira. Él estaba viviendo en La Guaira para cuando el terremoto que pasó ahora. Uh-huh. Y estuvieron varios días desesperados porque no aparecía.
1: Diablo, horrible.
3: Gracias a Dios lo rescataron del edificio. El edificio donde vivía fue uno de los que se derrumbó, lo lograron rescatar.
1: Diablo.
0: O sea, quedó bajo los escombros el papá de tu amigo.
3: Correcto, lo lograron rescatar.
0: Increíble, mano.
1: Diablo, mano.
0: Entonces, te digo, todo el mundo conoce a alguien.
1: Sí. Y o aunque sea, no conozca a nadie.
0: Es imposible bailar de alegría.
1: Oye, aunque no conozca a nadie, aunque sea de Australia, sí. Si tú estás viendo esto, está bien fuerte la situación. Eso, o sea, hay que ser empático también.
0: Bien complicado, señoras y señores. Uh-huh. Así que vamos a ver. Todo lo que pase y lo que siga ocurriendo en Venezuela lo vamos a comentar aquí, así que estate pendiente. Bueno, señoras y señores, aparentemente quieren revivir a Celia Cruz. Y es que el encargado de los derechos de Celia Cruz, el albacea, de todo lo que tiene que ver con Celia Cruz, sí. Señoras y señores, ha dicho que va a permitir que se utilice inteligencia artificial para hacer nuevos temas, nueva música de Celia Cruz. Él se llama Omer Pardillo. Dice que el representante dijo que el objetivo es preservar el legado de la reina de la salsa fallecida en el año 2003 y acercarlo a las nuevas generaciones sin perder el control sobre el uso de su imagen y su voz. El propósito es que la voz de Celia y el legado ¿verdad? Se mantenga relevante y accesible para futuras generaciones. También el tipo dijo que la voz generada con inteligencia artificial ya está creada y registrada, o sea que ya la crearon la voz, ya está registrada.
1: Okay.
0: Pero su utilización estará sujeta a una estricta supervisión del patrimonio de la artista nacida en La Habana allá para el 1925. Así que aparentemente pues se va a utilizar, pero con cautela, o sea, no se va a prostituir.
1: Sí, con permiso, exacto.
0: Sí, y está registrada la voz. Sí. O sea que si viene alguien y la hace a Celia en AI y hace un tema de Celia, uh-huh, y intenta monetizar con eso, obviamente no va a pasar.
1: No, exactamente. En estos días también, o sea, que Christopher Nolan, que hizo las películas de Batman recientes, y hizo Inception y Interstellar y todo eso, pues Michael Caine, que ha salido un montón de las películas de él, él fue el Alfred de Batman y todo eso, él aprobó para hacer la voz de él en AI y hacer como una narración de la Odisea, que la película nueva de Christopher Nolan, pues va a ser como si fuera un tipo de audiobook, pero con una voz de AI de él. O sea, que él dio, o sea, él obviamente llegó a un acuerdo para los permisos para que podamos utilizar su voz.
0: Así es, muy bueno.
1: Algo que la gente va a estar haciendo eventualmente.
0: Y de Celia Cruz pasamos a Yailin, la más viral. Señoras y señores, que ¿Qué pasó, papá?
4: ¿Sabes qué? Me importa 4 puntos.
0: No, es importante, papá, es importante. Miren esto, señores. ¿Sabes qué? Yailin, la más viral, se removió el busto.
1: Ajá, sí.
0: Pues, señores, Yailin, la más viral, ha confirmado con su boquita de recomen. Señores. Con su boquita de ¿qué? Cantarle.
1: De cantar.
0: Mira, ella ha confirmado que aparentemente se va a remover otra parte de su cuerpo. Obviamente, todo esto lo dijo en un video donde luce bien bembona. La gente también empezó a comentar que aparentemente se infló los bembes.
1: Sí, se hizo algo en los labios.
0: Ella dice que eso es natural, pero se ve, ya tú sabes, como chopa.
1: No, se ve natural.
0: Como chopa. Vamos a escuchar a Yailin, la va a mirar qué parte de su cuerpo se va a remover. Yailin, dale ahí. Ahí está ya bailando. ¿Cómo es? Dale arriba, ¿cómo es?
5: Después me voy a retirar las pompis.
0: Se va a retirar las pompis, viste ella.
5: Se van también.
0: Se van las pompis, dice Yailin. Ahí está bailando. Se va a quitar las nalgas, dice Yailin.
5: Claro. Mira lo que pasa, ustedes saben.
0: Mira las bembas.
5: Que yo tengo bien mis pompis. Y tengo que retirarlo. Y ponerme para el gimnasio. Ya yo no quiero todo este cuerpo así, ya.
0: Yo creo que. Yo no creo que Yailin quiera quitarse el cuerpo por salud ni nada de eso. Yo creo que es por moda. Porque la moda ahora no es ser tan voluptuoso. Estamos viendo las Kardashian, como están ahora más. O sea, se han eliminado también cosas y todo. Yo creo que ella básicamente está. El que diga a la gente, ay, mira qué bueno que ya va a dejar eso de las operaciones. No, señores. Ella,
1: no, se tiene que operar para quitársela.
0: Ella está haciéndolo por moda. Porque ella quiera. Sabe que el fondillo ahora mismo y tetona no está de moda. Ahora lo que está de moda es más recogidito, más delicada. Entonces ya lo sabe. Entonces ella básicamente está adaptando su cuerpo a la moda. Yo no creo que haya ningún tipo de responsabilidad sobre salud. Esté pensando nada sobre
1: pero
0: salud.
1: Pero es que al quitárselo sigue siendo otra operación.
0: Por eso sigue siendo otra operación.
1: Exacto.
0: O sea, independientemente, no es que la gente diga, ay, qué bueno que se va a quitar eso, porque eso no es bueno. No. Ella lo está haciendo por moda. Porque ella ya cachó que la moda no es el fondillúa ni tetona. Y eso está pasando.
1: Hasta que cambie otra vez la moda en un par de años, en un par de meses, y entonces, ¿qué va a hacer? ¿Va a regresar?
0: Es como la ropa. O sea, a veces está pegada la ropa ancha, a veces la ropa más pegada. Sí, todo. Sí, entonces sí. Ella dijo, espérate, que ahora está pegada no ser tetona, pues me voy a quitar. O sea, es por moda, señores y señores. Eso es lo que yo percibo, porque yo no estaba ahí, pero es lo que por lo menos yo percibo. Así que Yailina va a virar pronto sin nalgas, papá. Así que ya tú sabes que, mira, ahí no va a haber nalgas. No, para que sepas, papá, para que sepas nada más. Ya tú sabes. Así que complicada la situación. Oye, hablando de moda, señores.
1: ¿Qué pasó?
0: ¿Vieron los hijos de Britney Spears?
1: No lo he visto. Ellos están grandes ya, ¿verdad?
0: ¿De qué? Sí. 17 y 18 años estuvieron modelando. ¿Sabes qué está lo de la moda en París ahora? Ajá. Pues señores, miren los hijos de Britney Spears, señores, tremendos modelos de 17 y 18 años. ¿Qué tú crees, Guía? ¿Están buenos o no? ¿Se ven bien?
1: ¿Qué sé yo?
0: Son guapos, Guía.
1: Bueno, si están modelando ahí, deberían, ¿verdad?
0: Pero para ti, a mí lucen guapísimos. ¿Para ti?
1: No es mi taste. No son mi tipo. No,
0: Omar,
1: son mi tipo.
0: Omar, ¿tú crees que se lucen guapos? ¿Se ven guapos?
3: Son guapos,
0: ¿verdad? Sí. Son guapos.
1: Allá en la cosa esa de moda que hay, estaba Wemby también, que él estaba ahora con Louis Vuitton.
0: Pero no me cambié el tema. Estamos hablando de los hijos de Britney Spears.
1: Es que a mí no me gustan los hombres, loco.
0: No, sé qué te puedo decir. Pero es que no tiene que ver.
3: Son elegantes.
0: Tú puedes decir.
1: Es que no los veo de aquí, loco.
0: Míralos ahí, son guapísimos.
3: No.
0: Son unos modelazos, señores y señores. O sea, unos tipos brutales. O sea, estamos hablando de. Yo dije.
1: El de la izquierda se parece un poquito a Winter Soldier.
0: El de la izquierda se parece mucho al papá y el de la derecha dice que se parece más a la mamá.
1: De verdad.
0: Estamos hablando de Sean Preston, de 20 años, y Jaden James Federline, de 19 años. Hicieron el debut, señores, ahí en mi Facebook, en Rocky de Quiero en Facebook y en la aplicación de la música. Uh-huh. Si te conectas ahora mismo, lo puedes ver en pantalla y también en el podcast. Tan pronto termina el show. Uh-huh. Vas a la parte de videos en el Habla Música y está todo el programa, tipo programa de televisión ahí. Y los puedes ver increíbles. ¿Tú sabes qué yo creo? Ajá. Que me estaba comentando alguien estos días. Estos chamacos, estos tienen 20 y 19 años.
1: Sí.
0: Yo creo que, ¿sabes qué? Britney Spears acaba de comentar que ella quiere ser madre otra vez. Después de tener la relación que tiene ahora con sus hijos en estos últimos días.
1: Sí, como que ha mejorado un poquito la relación, que estaba bien fastidiada.
0: Y una persona me dijo que ella entiende que la edad de estos niños ha hecho que ellos se junten de nuevo, pero no por amor, sino por rankearse por ser los hijos de Britney Spears. Sí, ellos están descubriendo que ser hijos de eso es la percepción de esta persona que me lo dijo. Ellos están descubriendo que ser hijos de Britney Spears te rankea para entrar a eventos, para conocer otras figuras importantes. Uh-huh. Bueno, ¿carrera de qué? Si están arrancando.
1: Para crecer su potencial carrera.
0: Pero ahora mismo están como que el supuesto amor para Britney Spears, que descubrieron que Britney Spears es una llave para meterse en el mundo del entretenimiento. Y yo no creo que haya un amor verdadero ahí.
1: Bueno, quién sabe.
0: Yo creo que ellos están
1: faranduleando
0: con su madre, señores y señores. Eso es lo que, porque es una etapa de los niños, de los jóvenes, que son bien faranduleritos y de momento se dicen, después llegan a una etapa y dicen, mano, eso no es lo más importante. Hay otra gente que se muere por fama y cuando son bien famosos, dicen, diablo, mano, esto es lo peor. O sea, la fama no es tan brutal como te la pintan. O sea,
1: No, todo el mundo quiere fama hasta que la tiene.
0: Ajá, exactamente. La fama es horrible, pues pierdes tu privacidad, es lo primero, que es lo más preciado de un montón de gente. Uh-huh. Pues se pierde, lamentablemente. Ahí están los hijos de Britney Spears, señores y señores, en la feria de moda en París. Oye, le han caído arriba a la cantante, señores, Karol G.
1: ¿Qué pasó? ¿Qué pasó con Karol?
0: Es que ahora mismo ganó el Eduardo de las Prielas allá en Colombia. Ajá, que es el de la derecha.
1: Exacto.
0: ¿Verdad? Que
1: ya se confirmó oficialmente.
0: Se confirmó. Entonces, pues, el candidato de Petro, Cepeda, pues perdió. pues ella escribió un mensaje, y es bien largo, pero en resumidas cuentas, le pide a Eduardo de la Espriella que deje lo político, que ella sabe que la mitad del país está con él, uh-huh, y que la otra mitad no. Que okay, en vez de dividir, que se ponga a gobernar y toda la cuestión. Pues señores, han criticado a Karol G en las redes sociales. Esto es alguno de los comentarios. Y conseguimos una chica que básicamente todo lo que están comentando lo dice ella de su boca de comer. Y es que aparentemente cuando estaba Petro, Karol G estaba calladita. Pero ahora vamos a escuchar lo que dice la chica. Vamos por allá.
6: Karol G, yo sería una hipócrita en decir que no escucho su música y que no he ido a alguno de sus conciertos. Pero hoy, sinceramente, estoy completamente decepcionada. Es que esto de verdad es el colmo. Sale usted con este discurso bonito por Colombia, con respeto, con esperanza y con exigencia para Abelardo de la Espriella, el nuevo presidente de Colombia. Y eso está bien exigir, todos los colombianos debemos exigirle a Abelardo de la Espriella que cumpla con su plan de gobierno. Pero Karol G, usted durante 4 años, ¿dónde estaba metida? Usted guardó silencio absoluto mientras el desgobierno de Gustavo Petro desfalcó al país, fortaleció a los grupos terroristas en Colombia. Subieron las masacres, reclutaron niños y se robaron a manos llenas el agua de la Guajira a través de la UNGRD, se robaron la salud en Colombia. Usted nunca dijo nada. La ideología de izquierda es un fracaso comprobado y usted, vuelvo y le repito, se quedó callada mientras Colombia se hundía. Ahora usted sale a exigirle a Abelardo de la Espriella. Esto es una hipocresía total. Qué pena, Karol G, pero por más que yo escuche su música, que haya ido a sus conciertos, a mí me parece que ese mensaje que usted acaba de dejar no es amor por Colombia. Esto es silencio cuando la izquierda ya destrozó todo. Y vos, cuando ya perdieron. Exigirle al nuevo presidente está bien, pero ya basta de oportunismos. Colombia merece coherencia y no artistas tibios.
0: Ay, artista tibia. Ella es una artista tibia, señoras y señores. Le dijo a sí, porque aparentemente cuando estaba Petro, ella se quedó callada, no dijo nada, ignoró todo, siguió su carrera. Que es lo que yo siempre he recomendado a los artistas. O sea, usted trabaja, usted es artista, usted no es defensor, usted no es Martin Luther King. O sea, pero mira lo que pasa, con un simple comentario. Karol G podía seguir su carrera normal y nadie la criticaba. Uh-huh. Habló un poquito de política y se embarró. Ahí está, señores. Está todo el mundo en la misma línea. Bueno, el 50% de Colombia.
1: Bueno, pero recuerda, ya tiene mucho público internacional también.
0: Sí, pero
1: en ese caso no sé si le afecta
0: tanto. Pero esto con los colombianos, obviamente, uh-huh, se la embarra, señores. Así que miren, no, uh-huh, consejo, te va a tener una carrera artística. Ignore la política, siga su camino. Usted no es Martin Luther King ni nada de eso. Usted no es un superhéroe. Usted no es nada de eso. Si usted quiere embarrar su carrera, pues embárrela y sea feliz. Pues usted tiene derecho a opinar lo que sea, pero no se meta en esa cuestión de la política, porque miren ahora Karol G se va a meter una gente en contra. Que mira, esta misma muchacha ha ido a los conciertos, consume su música. Posiblemente después de esto no voy para ningún concierto de esta nena. Así que eso es parte de ella. Hablando de política, señores, ha caído en la política, señores.
1: ¿Quién cayó?
0: Ha caído, señores. Estamos hablando del alcalde de San Juan, Puerto Rico, Miguel Romero. Señoras y señores.
1: ¿Qué pasó?
0: Ha caído. Había un evento de la WWE en Puerto Rico. Señoras y señores. Y él se subió al ring, ¿verdad? Entonces empezó a hacer como unos pasos de lucha libre.
1: Ajá.
0: Se aguantó del ring y se estiró como para atrás, se echó para atrás. Señores, como de las cuerdas.
1: Sí, de las cuerdas.
0: Y se ha dado una reventada. Vamos a verlo. Ponle audio a eso, ¿verdad? Mira, ahí está el hombre, era el alcalde, ¿ves? Y miren cuando se aguanta ahora de las cuerdas, se ha caído para atrás, señoras y señores, miren esto. Ahí está el alcalde como a dar los brinquedos.
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9: Desde el centro de tráfico de Estrella Insurance. Se reporta carril bloqueado debido a un accidente en la I-4 dirección este en la salida 60 de la 429. ¿Quieres ahorrar hasta la mitad de tu seguro de auto? 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Para el tránsito, DJ Body Boy.
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por la mañana. Happy Monday, feliz lunes. Lunes de recuperación total, lunes 29 de junio. Ya terminando junio con broche de oro. Si date cumpleaños, hoy feliz cumpleaños. Aniversario también, felicidades. Muy buenos días. Toda mi gente de Nueva York, New Jersey, Connecticut, Pensilvania, a través de la Mega. Buenos días, mi gente en la Isla del Encanto, Puerto Rico. También a través de la Mega. Buenos días, mi gente de Miami, Orlando, Tampa y Los Cayos, a través del nuevo Sol con Z. Toda mi gente en el DMV, DC, Maryland, Virginia, en la nueva Latino FM. Y toda mi gente en la música app conectándose. Ya estamos listos para ti en este lunes de recuperación total. All right, comunícate conmigo, 1-800-315-9790. Boletos para ver al Rey Don Omar, The Last King World Tour. Boletos para el concierto de Shakira y más. Si ya estás trabajando, ya estás camellando, estás en tu casita, apartamento, en la carretera, en la bicicleta, en la moto, en el bote, en el submarino, avión, en el tren, en el helicóptero, aquí estamos listos para darte buena música, buen ambiente, buenas vibras en esta nueva semanita. ¡Let's go!

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1: Happy Monday, aquí estamos recuperándonos del fin de semana. Gracias por estar conmigo, deseándoles una linda semana, inicio de semana. Sigue marcando en 800-315-9790. Estamos en vivo a través de la Mega en Nueva York, la Mega en Puerto Rico, el Nuevo Sol en Miami, Orlando, Tampa y Los Cayos también. DC, Maryland, Virginia en la nueva Latino FM y en la música app. Me tienes en el mundo entero. Si estás de cumpleaños hoy, ponme todos los saluditos ahí en los comentarios en la última foto que subí a mi página de IG. Alex Sensation, Katy la Poderosa, I Love You Baby, mi hermanito Julio Yunes, la familia Yunes de Union City, Iván Rodríguez en PR. ¿Quién más está por aquí? Sensation, qué salsita más rica, Mauricio Restrepo, mi hermanito DJ Mambo Party, Moisés Rivera desde Nicaragua, a través de la música app, Domingo Guzmán en Nueva York, Mari Valladares, la gente del DMV, Oriana, buenos días Oriana, good morning, Denise Maldonado, buenos días Denise, vamos a hablar con el pueblo, hello, buenos días, good morning, buenos días, buenos días, buenos días, buenos días,
2: buenos días, buenos días, buenos días, buenos días, wow, qué alegría, buenos días. Qué alegría, buenos días,
1: ¿cómo estás, buenos, mami? ¿Cómo te llamas?
2: Vanessa.
1: Vanessa, bienvenida Vanessa, ¿de dónde me llama, mi amor?
2: De Spring Hill, Florida.
1: Spring Hill en la casa. Muchas gracias por estar conmigo, Vanessa, en este lunes de recuperación total. ¿Qué estás haciendo, mami?
2: Ay, estoy libre hoy, gracias a Dios, porque pude comunicarme. Llevo más de un año tratando de comunicarme contigo y no puedo. No.
1: Aquí estamos, Vanessa. Gracias
2: era
1: por la sintonía, mami.
2: Era tantas cosas que te quería decir que ahora ya no tengo ni palabras. No,
1: se te fue la vaina.
2: De verdad, se me fue la vaina, sí mismo.
1: Aquí estoy,
2: pero
1: mami,
2: no, muchas gracias por todos los días de alegrarme mis mañanas cada vez que voy para el trabajo, te voy escuchando, de verdad que eres el mejor, aunque tú dices uno de los mejores, para mí eres el mejor.
1: Tan linda, gracias Vanessa, uno lo bueno, mami, uno lo bueno.

0: animarnos, aunque estamos en una algo triste que estamos pasando, pero siempre claro. estás ahí para darnos alegría.
1: Siempre.
0: Que Dios
1: siempre,
0: te bendiga a ti y a tu familia.
1: Amén. Igualmente para ti, Vanessa, y vamos a seguir apoyando todas las causas que están haciendo para ayudar a nuestros hermanos en Venezuela. Gracias a toda la gente que estuvo con nosotros este fin de semana allá en GEM. Increíble, en 48 horas se llenó ese warehouse. Qué locura. Gracias, de verdad. Gracias a mi hermanito Marco y toda la gente de GEM. Y vamos a seguir haciendo más iniciativas y más cosas así para seguir ayudando al pueblo venezolano, porque esto va a tomar un tiempo volver a levantar el pueblo. Así que vamos para adelante, mami.
0: Amén, aquí estamos siempre. Amén.
1: Aquí estamos, mi Vanessa. Mira, ¿quién quiere saludar, mami?
0: Quiero saludar a mi esposo que está escuchando ahora. Su nombre es Giovanni. Ya tenemos 25 años de casado. Vamos a cumplir 26 y lo amo mucho.
1: ¡Huepa! ¡Giovanni! ¡Felicidades! ¡Viene luna de miel número 2!
0: Sí, sí, sí.
1: Viene luna, otra luna de miel ya. Vale la
0: sí,
1: pena.
0: Si Dios
1: ya
0: quiere.
1: Es tiempo. Dale. Ya es tiempo, amén. Giovanni. Escúchame, Giovanni, ya es tiempo. Luna de miel. Solo ustedes dos solitos, nada más. Ustedes dos solitos se van por allá y se pierden por allá en una isla, ya tú sabes. ¡No! ¡Qué rico! Vanessa, un abrazo y muchas bendiciones. Quédate en línea y gracias por estar conmigo, mi gente de Spring Hill. Ponme una más. One more, one more, one more. Buenos días, good morning. Happy Monday.
2: Buenos días, Alex.
1: Buenos días, hermano. ¿Cómo te llamas? ¿Tu nombre?
2: Isaías. De Brooklyn, New York.
1: Bienvenido, mi hermano Isaías.
2: Arriba, arriba, Brooklyn.
1: Arriba, Brooklyn. ¿Cómo está mi gente de Brooklyn este lunes, papito?
2: Bien, bien, todo bien acá. Mucho calor, mucha humedad ahora.
1: Sí, hermanito, llegó calor. El verano. Si te quieres.
2: Ya llegó el verano, ya.
1: Ahora sí, mi hermano.
2: Llegó un verano en New York.
1: Llegó el calentón, papito. ¿A quién quieres saludar en este lunes?
2: Ya, ya, ya. Hoy este lunes, quiero saludar a mi esposa, cumplimos 4 años de casados con mi esposa Viviana, entonces, ay, ay, ay.
1: Viviana.
2: 4 años.
1: 4 añitos, sí, hermanos, 4 años. Comenzando.
2: 4 añitos, están, comenzando, ¿eh?
1: Están comenzando, papi, van, están lo bueno ahora mismo, están lo bueno ahora mismo, están lo bueno ahora mismo. Cuéntame, ¿y tienen babies ya o todavía no?
2: ¿Ah?
1: ¿Tienen babies ya o todavía?
2: Oh, sí, sí. Mi hija Alicia, Alice, de 3 años.
1: 3 añitos la baby. Muchas felicidades, hermano. Bendiciones para ti y para toda la familia, mi hermanito.
2: Oye, Isaías. Oye, Alex, dímelo, papi. Felicidades, dime, papi, por todo lo que estás haciendo por Venezuela. Ay, ay, ay. Tú eres una persona de inspiración para la vida, ¿eh?
1: No, hermano, no. Eso, cierto, eso es
2: cierto, porque cuando fue el COVID, tú estabas ahí siempre con nosotros. Ahora está pasando y tú siempre estás ahí. Eres el mejor, ¿eh? No digas que no eres uno de los buenos.
1: Qué lindo. Gracias, mi hermano Isaías. Ese es parte de mi deber aquí. Mi labor es ayudar y apoyar todas nuestras causas y ayudar al pueblo siempre, mi hermano. Esa es una de las cosas que tengo que hacer. Ese es parte de mi trabajo aquí, mi labor, ¿me entiendes? Eso lo hago con todo el cariño del mundo, con todo el amor del mundo, lo hago para cualquier persona. Gracias, mi hermano Isaías, y muchas bendiciones para ti también, para la familia. No te me vayas. Isaías, Brooklyn. All right, ¿qué más te puedo mezclar y para cuál concierto quieres ir? Sigue marcando en 800-315-9790.

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1: Let's, alright, estamos aquí. Me voy por la línea de Nueva York. La de Miami estaba fallando. Ahora sí, ¿me escuchan bien? Full HD. Alright, seguimos. Estamos en esta

0: semanita nueva y ya terminando junio. Lunes 29 de junio ya. Le queda, bueno, ya mañana, mañana es el último día de junio. El miércoles arranca julio. Y no iglesias. No comience con los memes. All right. Preparándote la hora del lunch. Los que van a almorzar conmigo, vaya calentando el almuercito. Los que van a hacer ejercicio, vamos a quemar calorías. ¿Qué más quieres escuchar? Comunícate conmigo, toll free, 1-800-315-9790. Y en mi página de IG, Alex Sensation. Boletos para ver a Don Omar, The Last King World Tour del Compa. También boletos para ver a nuestra bella Shakira y más. Ya regreso, mete mano mi hermanito Felipe, Luismi, Yundari, Stevie, Lex Cali. Dale pa' abajo, Smalls.
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1: Top WMG, William Austin, Juan WEGM, San Germán, Mayagüez, WXDJ, Fuller, del WSKQ, New York, WSUN, Holiday, WPY, Mayland, WMFM, Key West. Lunes de recuperación total después del fin de semana. Ya terminando junio con broche de oro, lunes 29 de junio. Aquí estamos en vivo a través de la Mega Nueva York, la Mega en Puerto Rico, la Mega en LA, el Nuevo Sol en Miami, Orlando, Tampa, the Florida Keys, DC, Maryland, Virginia, en la Nueva Latino FM y en la música app Me Tienes en el Mundo Entero. Gracias por la sintonía. Welcome back. Los que están de cumpleaños hoy, happy birthday, aniversario también, felicidades. Comunícate conmigo al 1-800-315-9790. Boletos para ver a Shakira, boletos para ver a Don Omar y más. ¿Qué te puedo mezclar? ¿Cuál es tu canción favorita? De las nuevas, de las clásicas, nueva escuela, vieja escuela, cualquier género. Tú tienes el control. Alex Sensation con la mega mezcla. You ready? Let's go. Zumba Yandel.

0: Drake, Alex Sensation. Boletos para ver a Shakira, boletos para Last World Tour del King Don Omar, el compa. El compa. Don en concierto. Increíble. All right. Call me 1-800-315-9790. Mientras te voy preparando la próxima mega mezcla. Mete para mi hermanito Felipe, Luismi, Chundari, Stevie, Lex Cali, Ronald, Small, Sandra Peña. Love you, baby.
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Chivo y Amazon One, WEGM San Germán, Mayagüez, WXCJ Florida, WSKQ New York, WSUN Holiday, WPYU Mainland, WMFM Key West. Lunes 29 de junio, ya terminando junio con broche de oro. Gracias por estar conmigo, comenzando esta semanita. ¿Qué más quieres escuchar y para cuál concierto quieres ir? Sigue marcando el 800-315-9790. Que siga la música.

0: Mix. Gozando contigo, un saludito para Steph, para Lila, para Jade. De parte de mi tocayo Alex Quesada, saludito para Mari García, 46 añitos. Felicidades, Mari García. De parte de Giovanni, mi hermanito Giovanni. ¿Quién más está por ahí? Leslie, hola Leslie, gracias por los mensajes, thank you guys. Mucha gente ahí enviándome mensajes, muchas gracias. Feeling better, feeling better. Tomando mucha agüita aquí. Drinking a lot of water, staying hydrated. El sábado me dio la pálida allá en Bayside. Mucho calor, mucha gente, mano, me dio la pálida, pero estamos bien, gracias a Dios. Aquí estamos, dándole. All right, vamos a hablar con el pueblo. Hello, buenas tardes. ¿Con quién hablo? Buenas tardes. Good afternoon. Hello. Hi, buenas tardes. ¿Con quién hablo?
1: Hi, con Oriana.
0: Ariana, welcome, baby. ¿De dónde me llamas, Ariana?
1: Oriana.
0: Mala mía, Oriana. ¿Cómo estás, Oriana?
1: Bien. Gracias por el saludito de Oriana.
0: Oh, siempre, baby, always. Gracias por la sintonía, mi Oriana.
1: I know,
0: qué linda, Oriana. Claro que sí, I remember you from IG. ¿Cómo está todo, Oriana?
1: Bien, gracias por el saludo. Y cumpleaños el lunes, pero yo sé que estaba medio poco triste. Gracias por todo lo que ha hecho por Venezuela.
0: Claro, súper, seguimos.
1: Sí.
0: Feliz cumpleaños desde... Te deseo un happy birthday.
1: Thank you.
0: Felicidades, mami. Mucha salud. ¿A quién más quieres saludar, Oriana?
1: Quiero saludar a toda mi familia aquí del Bronx, a mi mamá, a mi hermana que te escucha de Boston, Massachusetts. Y a todos los latinos y que seguimos para adelante.
0: Exactamente. ¿Cómo se llama tu hermana de Massachusetts?
1: Johnny y María.
0: Toda la gente allá en Boston. Gracias por la sintonía, mi Oriana. No te me vayas. Quédate en línea. Un besote y gracias por la sintonía. Oriana, ponme una más. Buenas tardes, good afternoon.
2: Hola.
0: Buenas tardes, ¿con quién hablo?
2: Hola, con Evelyn.
0: Evelyn, bienvenida, ¿de dónde me llamas, Evelyn?
2: De Miami, yo estoy aquí en Bayside.
0: Ah, gracias, mami, gracias, bienvenida. Welcome, baby, welcome. Eso tuvo una locura ahí, ¿verdad? It was crazy. Crazy. Gracias por estar conmigo, Evelyn. ¿A quién quieres saludar, mami?
2: A mi mamá que se llama Mayra, a mi hermana que se llama Melanie y mi papá que también tiene un igualito nombre que tú, Alex.
0: Tocayo mío, el tocayo Alex. Dímelo, tocayo. Y toda la familia, gracias por estar conmigo. What are you guys doing? ¿Qué están haciendo, Evelyn?
2: Nada, aquí en la casa, escuchando desde la radio, como siempre, todos los días.
0: Muchas gracias, thank you for listening. Un abrazo para todos ustedes allá, muchas bendiciones. No te me vayas, Evelyn, quédate en línea. Y gracias por todo, gracias por la sintonía. No te vayas. So, ya sabes que el sábado estuvimos ahí en GEM, ¿no? En las oficinas de GEM, con mi hermano Marco y toda la gente que se dio cita ahí. Fue algo muy lindo ver a toda la comunidad así unida, llevando todas sus donaciones. En menos de 48 horas se llenó ese warehouse. Alcanzamos a llegar y entregar lo que nosotros llevamos también, y vamos a seguir haciendo más. Recuerden que esto no es de un día ni una semana, esto va a tomar un tiempo y tenemos que seguir ayudando a todos nuestros hermanos allá en Venezuela, ¿ok? Aquí estamos siempre para servirle, le vamos a mantener más informado de más lugares donde van a hacer más recolectas en diferentes partes, porque me están preguntando que en Nueva York, en qué parte, en todas partes, ¿no? Así que prepárate que vamos a tener más información en estos días que vienen. All right, preparándote la próxima megamezcla. ¿Qué más quieres escuchar en este lunes de recuperación total? Dime para cuál concierto te puedo invitar, Shakira o el rey Don Omar, The Last King World Tour. Ya regreso, vete para mi hermanito Felipe, Luismi, Yundari, Lex Cali, Steve, Ronald Smalls, dale para abajo.
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1: Okay, I'm reloaded. Vamos al sentimiento.
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1: Sigue marcando el 800-315-9790. Buenas tardes.

0: Happy birthday, Nitza. Feliz cumpleaños, Nitza Colón. ¿Quién más está por aquí? Sensation, mi hija Anita Aguirre. Desde Houston en sintonía. Feliz cumpleaños para Anita de parte de su mamá Argenis. ¿Quién más? Ponme todos los saluditos ahí en los comentarios. En la última fotito que subí a mi página de IG. Alex, saludo para Zaida Carpio. Te escucho todos los días. Gracias, Zaida. Un abrazo para ti y para mi amigo Iván Pérez también. Manuel Morales, desde Seattle, Washington, en sintonía. Gracias, mi hermanito Manuel. Un abrazo, papito. Bueno, preparándote la próxima hora. ¿Qué más quieres escuchar? Me falta una horita para mezclarte tu canción favorita, merenguito. Otro set de reggaetón, dembow, house, salsita, lo que tú quieras. Ya regreso. Mete mano, mi hermanito Felipe, Luismi, Yundari, Caroline, Ronald, Small, Stevie, Lex Cali. Dale para abajo.
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Ya terminando junio con broche de oro, ¿qué más quieres escuchar y para cuál concierto quieres ir? ¿Shakira o Don Omar en concierto? Let's go.

0: mami, ¿cómo te llamas?
1: Rosin desde San Cloud.
0: ¿Cómo está mi gente de St. Cloud en la casa? St. Cloud. ¡Wow! Bienvenida, mami. Gracias por la sintonía. ¿Cómo está en este lunes, Rosy?
1: Muy bien, gracias a Dios. Aquí cocinando un bistec con arrocito, con habichuela y unos tostoncitos por el lado.
0: Delicioso. Me guarda el sobradito. ¿Y para tomar qué hay?
1: Coca-Cola.
0: Oye esa vaina.
1: Coca-Cola.
0: Oye esa vaina.
1: Sí, Ale, muy temprano, Ale, apenas lunes.
0: A mí me tienen aquí con, me tiene el doctor con agua, limón y sal.
1: Viste, le está dando duro.
0: Me tiene tomando suero todo el día. El doctor me tiene tomando suero. Aquí estoy, mamita, gracias por la sintonía, baby. ¿A quién quieres saludar?
1: Quiero saludar a mi esposo Ángel, que está ahora mismo en el tro guiándolo. Uh-huh. A mi amiga Shakira, Jessica, Bernice. Y al corillo del mosquero allá en Puerto Rico.
0: Gracias, mi Rosy. No te me vayas, quédate en línea. La gente de St. Cloud en la casa. Ponme una más. Una más. Good afternoon. Buenas tardes. Hello.
2: Hello.
0: ¿Está ahí?
2: Hello.
0: Ay, ¿cómo te llamas? ¿Tu nombre?
2: Hey, mi nombre es Edward. Desde aquí, Manhattan, Nueva York.
0: Edward, dímelo, papi. ¿Cómo estás, Edward?
2: Muy bien. Gracias a Dios. ¿Y tú?
0: Aquí dándole, mi hermano, dándole, gracias a Dios. ¿Y usted qué más? ¿Qué cuenta? ¿Qué hace, Eduardo?
2: Feliz y contento, viendo que el tiempo de Dios es perfecto, ¿no?
0: Sí,
2: dediqué a llamarte para hablar contigo por meses y gracias a Dios tengo esta oportunidad ya de contactarte.
0: Gracias, mi hermano Eduardo. Cuéntame qué estás haciendo, a quién quieres saludar, saludar ahí a la familia. Dale, mete mano.
2: Sí, bueno, un saludito a mi esposa Valeria, a mi hijo Kelvin, a mi hija Crystal, a mi hijo Ethan, a mi hija Leslie y a todas esas proveedoras de daycare que están aquí en la ciudad de Nueva York, que se esfuerzan fuertemente, ¿no?, a cuidar niños.
0: Eso es, todos los daycares que están ahí en sintonía también, los daycares. Eso es, hermanito Edward, y está trabajando, metiéndole tú, dándole.
2: Bueno, estaba llevando a mi niña al campamento de voleibol en estos momentos, me tiene de chofer.
0: Te tiene de Uber, te tiene de Uber. Papi Uber.
2: Sí, así mismo, pero si me da la oportunidad de mandarle un fuerte abrazo a toda mi gente venezolana.
0: Dilo, papi,
2: que
0: claro.
2: Que los quiero mucho y que están orando mucho por cada uno de ellos y por su pronta recuperación. Y
0: eso
2: sentimos su dolor y su pesar y mucho amor para todos ellos.
0: Eso es, mi rey, eso es. Hermandad y unión, eso es, mi hermano. No te me vayas y gracias por estar conmigo y gracias por ese mensaje tan lindo al pueblo venezolano que estamos con ellos. En estos momentos tan, tan dolorosos, tan difíciles, vamos a estar aquí haciendo todo lo posible para seguir aportando y ayudando a que el pueblo venezolano se vuelva a levantar. Bueno, ya faltan 20 minutitos. ¿Qué quieren para terminar? Hoy lunes de recuperación total. Ya regreso. Mete para mi hermanito Felipe, Luismi, Jundari, Carolyn, Ronald, Small, Stevie, Lex Cali. Dale para abajo.
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0: Latino FM y toda mi gente en la aplicación, toda la gente que se conecta conmigo a diario en la música app. Gracias por la sintonía. Have a great week. Y nos vemos mañana, si Dios quiere. Mete mano, mi hermanito Felipe, Luismi, Jun Daddy, Carolyn, Ronald, Small, Stevie, Lex Cali, Small, dale.
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Este quien te acompaña, Nino Davis. Muchísimas gracias por la sintonía en tu lunes. Arrancando la semana, qué rico y estar a tu lado. Bueno, hoy un show espectacular que tengo preparado para ti en esta tarde, con boletos para el Día Nacional Urbano y también el Verano de las Mamacitas, para que tengas un spa, un día de relajación completamente gratis y, por supuesto, invitado por nosotros. Y también en esta hora te traigo todo lo que está pasando en Central Florida, así que quédate conectado porque aquí se gana fácil y te enteras de todo.

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Muchísimas gracias por la sintonía. 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

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Este quien te acompaña, Nino Davis. Muchísimas gracias por la sintonía siempre, lunes a viernes, desde las 3. Y mira, lo próximo llega la tripleta noticiosa. Son las 3 noticias que están rompiendo hoy aquí en Central Florida. Precaución si andas comprando viajes, paquetes de verano a través de una página de internet aquí en Central Florida. Están timando, sí, le tumbaron 12 mil a una pareja en The Village. Todos los detalles en cuatro minutos. También se expande el garaje de gasolina más grande del mundo por todo Central Florida.

0: 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Tú escuchas el party de la tarde, el lunes a viernes, desde las 3. Este quien te acompaña, Nino Davis. Muchísimas gracias por la sintonía. Bueno, y ya sabes que este próximo jueves vamos a estar en la calle, sí, porque juntos somos más fuertes. Y el party de la tarde se traslada para la Florida Baker. La Berkeley, sí, está, que está en la 3425 de la West Vine Street en Kissimmee. Vamos a estar recogiendo insumos y artículos de primera necesidad para nuestros hermanos venezolanos, ¿ok? En exactamente como 10 minutos te traigo más detalles sobre esto, pero para que lo tengas en cuenta. Ahora sí, vamos a la tripleta noticiosa. ¿Qué está pasando en Central Florida en este lunes? Bueno, esto está rompiendo y entérate que una pareja de abuelitos en The Village perdió casi $12,000 en una estafa de boletos de avión. Así como lo estás escuchando, ellos estaban tratando de reservar un viaje al Caribe, pero terminaron hablando con supuestos agentes que, ya tú sabes, lo que hicieron fue sacarle más y más dinero y vaciarles el bolsillo. Así que mucha precaución comprando estos paquetes promocionales que aparecen en internet. Si la página no es 100% legítima, las autoridades están pidiéndole a las personas que no metan tu dinero hasta no hacer las debidas confirmaciones. Oye, usa la inteligencia artificial, que para eso está. Antes de meter dinero en una página, lo pones en cualquiera de tus aplicaciones, ChatGPT, en Gemini, en la que más te guste, y pregúntale, ¿esta página es legítima? Y que ellos decidan. Si te dice que no lo es, ya tú sabes que no la mires. Bueno, también entérate que una detective de Kissimmee, sí, una policía detective, está bajo revisión. Escúchate esto, después de que salieran videos en TikTok donde promocionaba productos para vender, pero en algunos momentos utilizando su uniforme de policía oficial. No dicen que haya sido arrestada ni acusada de ningún delito, pero ahora el departamento está investigando si cruzó la línea entre su vida personal y su imagen como agente de la ley. Así que mucha precaución para ti que trabajas en una empresa o lo que sea. Ya tú sabes que si quieres vender a través de las redes sociales, mire, póngase su ropita, quítese el uniforme y así ya no te metes en problemas. Ojalá y esta muchacha le salga todo bien, porque sería triste perder su trabajo por eso. Y bueno, ahora sí, la gasolinera más grande del mundo, Bucky's, acaba de anunciar que estaría abriendo 4 nuevas tiendas / garajes de gasolina en toda Central Florida. Eso es así. La primera va a estar ubicada en Fort Pierce, en Tallahassee, Ocala y Port Charlotte. Y bien importante que esta que estaría en el área de Port Charlotte podría ser la más grande del mundo, con casi 300 bombas de gasolina. Si tú nunca has ido a Bucky's, hay uno bien cerca cuando vas para el área de Daytona Beach. En esa zona allí hay uno. Eso es una experiencia. Entrar ahí, créeme que es una experiencia. Y si no has ido, te lo recomiendo, porque se come rico y hay de todo, ¿ok? Así que ya lo sabes, te enteraste con nosotros y llegó el momento de ganar. 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
0: Desde el centro del tráfico de Estrella Insurance, a esta hora tenemos reportes de accidente en el área de Osceola County, específicamente en la Union Parkway, si te mueves hacia el sur, muy cerquita de la Pleasant Hill Road. 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

0: Yaelín, la más viral. Anonymous. Pressure. 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

Sol 95, el líder en variedad y diversión en Orlando. Este es quien te acompaña, Nino Davis. Muchísimas gracias por la sintonía. Bueno, y bien importante, este jueves nos tiramos para la calle, el party, o sea, este servidor junto a todos los talentos del nuevo Sol 95 que estamos aquí en Central Florida. Vamos a estar en el Florida Bakery de la Vine Street en Kissimmee. Nuestros hermanos venezolanos nos necesitan y vamos a estar allí recogiendo insumos para todos nuestros venezolanos, ¿ok? Si quieres, entra en nuestras redes sociales, elsol95.com, y ahí vas a encontrar más detalles, pero también conéctate con nosotros.

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0: El nuevo Sol 95, el líder en variedad y diversión en Orlando. Este que te acompaña, Nino Davis. Muchísimas gracias por la sintonía. Bueno, oficialmente estamos arrancando la hora del chismorreo, donde te cuento todito lo que está pasando en el mundo de los famosos. Y hoy, mira, este es el adelanto. Famosísima leyenda musical que está viva. Está viva y sacando discos todavía. Le acaba de montar la guerra a la inteligencia artificial y dice que eso no es arte, que el que utiliza inteligencia artificial lo que está haciendo es trampa. ¿Quién es esta, doñona? Bueno, te comento exactamente a las 4 y 22. También ya se viene el nuevo reality show que dice que se va a quedar con el verano. Y ya tenemos hasta los nombres de las personas que van a participar y los países. Me suena duro Venezuela, República Dominicana, Argentina, Puerto Rico y México. ¿Se pondrá sabroso esto? Bueno, a las 4 y 29 te traigo los detalles. Y como estamos en fiebre de mundial, acaba de salir el chisme de la vida con una de las leyendas más grandes del fútbol, que aparente y alegadamente tuvo un romance en uno de los mundiales con una famosísima vedette. Sí, y ella lo está contando todo ahora. ¿Quieres enterarte de ese chismón? Bueno, exactamente a las 4 y 39. 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
0: 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Y esta hora tenemos reporte de accidente bastante serio en el área de Orange County. Específicamente en la Union Parkway, si te mueves hacia el norte. Muy cerquita de la Amelia Street. Mucha precaución en el área. 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

el nuevo Sol 95, el líder en variedad y diversión en Orlando. Tú escuchas el party de la tarde y este quien te acompaña, Nino Davis. Muchísimas gracias por la sintonía. Bueno, y estamos en medio de la hora del chismorreo y entérate que la reina del pop, Madonna, le acaba de declarar la guerra a la inteligencia artificial. Asimismo, dice que la IA no hace arte, solo hace trampa. La señora dice que con un algoritmo jamás tendrá alma, sudor ni toque de locura que tiene un artista. O sea que para ella un robot no puede cantar y todos los artistas que están usando inteligencia artificial lo único que hacen es cheating, o sea, engañando al sistema, y que no son artistas reales. Te pregunto, ¿compartes la opinión de Madonna o simplemente crees que ella ya está viejita? Te enteraste en el party.

nuevo Sol 95, el líder en variedad y diversión en Orlando. Tú escuchas el party de la tarde, el lunes a viernes, desde las 3. Este quien te acompaña, Nino Davis. Gracias por la sintonía en la hora del chismorreo. Bonnie, que empiece el drama. Ya oficialmente sabemos quiénes van a ser los participantes del nuevo reality show Operación True Triunfo. Sí, el mismo que David Bisbal va a estar a cargo y comandando. Pues bueno, tenemos República Dominicana con BBA, Venezuela representado por Daniel, Puerto Rico con Carla y Lala, y Argentina con Guido, y México con Asís. ¡Ay! Eso tiene mucho drama ahí.

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0: el nuevo Sol 95, el líder en variedad y diversión en Orlando. Este quien te acompaña, Nino Davis. Muchísimas gracias por la sintonía. Bueno, y antes de seguir hablándote sobre los chismes, solamente quiero recordarte que este próximo jueves, sí, vamos a estar en la calle. Venezuela nos necesita y vamos a estar recaudando artículos de primera necesidad para nuestros hermanos venezolanos. Y yo mismo me voy a encargar de que eso llegue a la ayuda donde tiene que llegar sin interrupciones, porque tú sabes que ha habido mucho problema allá en Venezuela cuando están llegando todos estos cargamentos de ayuda y están básicamente cayendo en las manos incorrectas. Bueno, el nuestro te garantizo que va a llegar a las manos correctas porque yo tengo mi gente en Venezuela, ¿ok? Como mi familia está allá, nos vamos a encargar de eso. Bueno, así que ya lo sabes, este jueves, directamente desde el 3425 de la Vine Street, esto es la Florida Bakery en Kissimmee. Te esperamos, ¿ok? Y contamos contigo, ¿ok? Ahora sí, la hora del chismorreo. Y tú sabes que estamos en medio del mundial y acaba de salir una historia que esto ni Netflix se atrevería a escribir algo como esto. Pero bueno, es historia real, según ella. Yo te lo cuento tal cual. Y la vedette mexicana Merle Uribe acaba de soltar una bomba y dice que en el Mundial del 86, mientras el máximo Maradona estaba metiendo goles en la cancha o en los partidos, también estaba haciendo jugadas fuera del estadio. Y ella asegura que Dieguillo Maradona tuvo un romance con ella y hasta lo llamó ella, según ella, el mejor amante de su vida. Y todo esto fue una aventura mundialista por allá en México. La pregunta es, ¿será cierto que ya tú sabes que Maradona comió ahí en ese en ese entonces o ella se lo está inventando? No lo sé, ya a ella no le queda mucho de vedette, pero bueno, en ese entonces estaba decente la doña. Así que ya lo sabe. Merle Uribe, ¿quieres saber quién es ella? Búscate la foto en Google de jovencita y sabrás de quién te estoy hablando. La que en el 86 fue la inspiración de Maradona. 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
0: Desde el centro del tráfico de Street Insurance, y a esta hora tenemos reporte de accidente leve en la I-4 si te mueves hacia el oeste, pero creando bastante congestión justo antes de la salida 68 que te lleva a la 535. 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

0: el nuevo Sol 95, el líder en variedad y diversión. Nino Orlando, tú escuchas el party de la tarde. Este que te acompaña, Nino Davis. Muchísimas gracias por la sintonía. Bueno, lo próximo, 5 de la tarde, llega el internacional DJ Leoni a la mezcla. Prenderemos la camarita en nuestro live a través de TikTok, el Sol 95.3 FM. Y tenemos, por supuesto, tenemos para que te vayas a un spa en el verano de las mamacitas. Bien pendiente esa palabra clave a través del 43-902. Y a eso de las 5 y 10 te hablo un poquito más sobre lo que va a estar pasando este próximo jueves 2 de julio, cuando estaremos recogiendo artículos para Venezuela.
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1: Este es el party de la tarde, como siempre rompiendo durísimo. DJ Leoni, y by the way, estamos live a través de TikTok, eso así. ¿Quieres ganarte un spa, tener un día de relajación total? Bueno, es bien sencillo, vete ahora mismo a nuestro live en TikTok, el Sol 95.3 FM, y te vas a enterar antes de que demos la palabra clave aquí, exactamente a las 5:40. Así que tienes una cita con nosotros en el live de TikTok. Y by the way, hoy quiero muchos corazones, mucho amor. Hoy es lunes de amor, ¿ok? Así que dale, contamos contigo. Y por supuesto, este es el party de la tarde en la emisora de los grandes premios.
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1: Desde el centro del tráfico de Estrella Insurance, a esta hora tenemos reportes de accidente en el área de Orange County, específicamente Ruta de los Toles 408. Si te mueves hacia el oeste, muy cerquita de la salida 5, precaución en el área. 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

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Como bien dice Leoni, seguimos live a través de TikTok y ya la gente de TikTok, by the way, sabe cuál es la palabra clave para ganarse ese spa aquí para que tenga un día totalmente de relajación. Tú quieres enterarte antes de que demos esa palabrita en los próximos 15 minutos, rompe ahora mismo, vete a nuestro live. El Sol 95.

95, líder en variedad y diversión en Orlando. Qué rica y sabrosa está la mezcla del internacional DJ Leoni. Este quien te acompaña, Nino Davis. Tú escuchas el party de la tarde. Bueno, y bien pendiente porque lo próximo te traigo una noticia insólita. Pasó ayer en una playa aquí en Central Florida. Y tú te vas a quedar como que, ¿en serio, Nino? Yes, una noticia real. Y por supuesto, siempre te la trae el party.

0: a un hombre latino y le tuvieron que formular cargos en segundo grado porque, escúchate esto, estaba en la playa y nada más y nada menos que puso a su hijo de 8 años a manejar y que corriera todo el día la moto acuática con tan solo 8 años. Así que ya lo sabes, nada me sorprende en estos días en Florida, pero amigo que me escucha, si tú tienes un hijo y tienes un jet ski, una moto acuática, yo creo que se cae, es como que, no sé, sentido común no poner a tu hijo de 8 años a manejarlo. Así que el hombre posiblemente termine preso por esa acción. Así que ya lo sabes, solo en Florida. Bueno, llegó el momento. Si lo que quieres es tener un día de total relajación, en este es tu momento de enviar la palabra clave SPA, S-P-A, SPA, a través del 43902 para que te conviertas en oyente VIP y te ganes fácil un SPA, por supuesto, traído a ti por el nuevo Sol 95.
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0: 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Y esta hora tenemos reporte de accidente bastante serio en el área de Orange County. Específicamente la ruta de los Toles 417. Si te vas hacia el sur, muy cerquita de la salida 29. 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

Sol 95, el líder en variedad y diversión en Orlando. Tú escuchas el party de la tarde. Este quien te acompaña, Nino Davis. Muchísimas gracias por la sintonía en tu lunes. Recuerda que tú escuchas el party lunes a viernes desde las 3. Y porque juntos somos más fuertes. El nuevo Sol 95, el party de la tarde. Este servidor Nino Davis y todos los talentos locales del nuevo Sol. Vamos a estar este jueves, sí, este jueves en Kissimmee, en Florida Bakery, en el 3425 West Vine Street. Desde las 3 de la tarde vamos a estar recogiendo insumos para enviarlos directamente a Venezuela y contamos contigo, ¿ok? Yo soy el primero que va a estar allí llevando los míos y poniéndolos en la banda del nuevo Sol, porque la gente en Venezuela nos necesita. Sí está llegando ayuda, pero hace falta más. Créeme que eso allí está en otro nivel.

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0: El nuevo Sol 95, el líder en variedad y diversión en Orlando. Este quien te acompaña, Nino Davis. Muchísimas gracias por la sintonía en tu martes. Bueno, y bien pendiente porque este próximo jueves, sí, 2 de julio, vamos a estar en la calle. El party va para la calle y en esta ocasión vamos a dar la mano amiga. Vamos a estar recolectando insumos para enviarlos directamente a Venezuela. ¿Dónde? Básicamente en el 3425 de la West Vine Street en Kissimmee, Florida Bakery. Te esperamos para que hagas tu donación. Yo voy a llevar la mía y todos podamos juntos ayudar a Venezuela porque el pueblo venezolano nos necesita. Y yo cuento contigo.
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0: 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En el área de Kissimmee tenemos reporte de accidente en la 192 a la altura de la Inspiration Drive. 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
4: ¿Cómo?

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2: 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Y en el área de Maitland tenemos reportes de accidente en la I-4 dirección este, a la altura de la salida 88 que te lleva a la Lee Road. 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
2: 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En el área de Poinciana tenemos reporte de accidente con carril izquierdo bloqueado en la Pleasant Hill Road, dirección sur a la altura de la Bellagio Drive. 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

0: El nuevo Sol 95, el líder en variedad y diversión en Orlando. Feliz lunes, Central Florida. Por acá tu panita Super Javi para acompañarte en este lunes, el penúltimo día del mes número 6 de junio. Ya se nos fue la mitad del año. ¿Qué te parece? Te voy a acompañar con buena música y también te voy a decir cómo ganar boletos para tus conciertos favoritos.
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El nuevo Sol 95, el líder en variedad y diversión en Orlando. Yo soy Super Javi, acompañándote en tu inicio de semana. Quédate conmigo porque en cuatro canciones, tu palabra clave para las mamacitas, para que te puedas ganar ese spa que estamos regalando el 17 de julio, especial de verano para las mamacitas. Sigo con música.

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0: 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Yo soy Super Harry. Atención, mamacitas. El verano es de las mamacitas y te estamos regalando un día de spa. Te lo mereces, ¿ah? ¿Eh? Así que envíame la palabra linda al 43902. Esa es tu palabra clave. 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Te conviertes en oyente VIP y pendiente porque el 17 de julio puedes ser la ganadora de ese día de spa.
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El nuevo Sol 95, el líder en variedad y diversión en Orlando. Yo soy Super Javi. En tu lunes, quiero que te comuniques conmigo al 407-465-9595. No olvides colocar allí tu nombre, tu apellido. Si quieres pedirme algún tema en especial, también lo puedes hacer. Yo soy Super Javi, acá para complacerte. Sigo con música.

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